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0: Son las 8.
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1: Son las 9.
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1: Muy buenas noches. Nos da mucho gusto estar con ustedes en una emisión más de La Hora Nacional, donde cada domingo tenemos historias que reflejan la parte cultural, social y humana de nuestro país.
2: Empezamos con música de Lore Aquino. Ella es cantautora chiapaneca con más de 20 años de trayectoria.
1: Hay momentos que pueden reunir a millones de personas que viven una misma emoción, como con el grito de gol, porque el fútbol también es un lenguaje compartido.
2: Vamos a hablar de la gran fiesta que vive nuestro país dentro y fuera de la cancha en nuestra sección Estampas del Mundial.
1: También recorreremos la Ciudad de México para traerles opciones culturales y turísticas en nuestra chilanguía.
2: Vamos a platicar también sobre cuáles son los efectos positivos del Mundial Social en nuestro país y cómo se convierte en una puerta de desarrollo social para nuestras comunidades.
1: Visitaremos una exposición que muestra que el juego forma parte de nuestra historia desde hace miles de años. Se llama De Cuerpos y Canchas, Jugar a la Pelota en México.
2: También recordaremos el natalicio de Frida Kahlo, una de las figuras más influyentes del siglo XX. Su obra estuvo marcada por el dolor físico, la identidad y la autorrepresentación, pero trascendió fronteras y hoy forma parte del imaginario cultural global.
1: Y hablando de cultura e identidad, hoy les traemos la hora Naime, con niñas y niños mandando saludos en sus lenguas originarias.
2: Además, presentamos los flashazos del bienestar, con información clave sobre oportunidades y becas dirigidas a jóvenes del país. Con esto y más, empezamos la Hora Nacional.
1: La propuesta artística de Lore Aquino es una fusión entre jazz, folclore mexicano y canción latinoamericana, y ha construido una identidad sonora muy reconocible.
2: A lo largo de su carrera, ha llevado su música a escenarios nacionales e internacionales, y es una de las voces contemporáneas más representativas de la canción de autor en México, nuestro país. Vamos a verla y a escucharla.
3: Hola, soy Lore Aquino, estoy acompañada de Saukei Lee y estamos en la Hora Nacional, y voy a presentarles esta canción que se llama Jamás te olvidaré.

0: Oiga, pues qué alegría nos ha dado la selección mexicana en esta fiesta de fútbol, la verdad.
1: Sí, Milos. Más allá de los marcadores, México ha mostrado personalidad, contundencia cuando tuvo que ser contundente y siempre se ha entregado con el corazón.
0: Sí, y la verdad es que este sueño mundialista merece que le demos unos aplausos a nuestra selección.
1: ¡Bravo!
0: Es que, pues sí, gran desempeño, gran esfuerzo, gran entrega. La verdad, muchas felicidades a todos y gracias por esto.

0: Las crónicas del fútbol muestran cómo la gente ha hecho suyo este fenómeno en distintas regiones del país.
1: Y también desde el extranjero nos llegan historias de mexicanas y mexicanos que siguen los partidos a distancia, manteniendo viva la conexión con su país a través de pantallas, reuniones familiares y comunidades migrantes que se organizan en cada juego.
0: Son estampas que se van a quedar con nosotros por mucho tiempo. Entonces, vamos a ver y escuchar la siguiente cápsula de Orlando Abad.
2: Si algo nos ha dejado el Mundial Social es una certeza. La gran protagonista ha sido la afición. México está brillando ante los ojos del mundo no solo por lo que ha ocurrido dentro de las canchas, sino por el ambiente que se ha vivido en cada ciudad sede. La alegría, la hospitalidad y el espíritu de convivencia se han convertido en nuestra mejor carta de presentación. Desde el inicio de esta gran fiesta del fútbol, ha llamado la atención la seguridad, el orden y la civilidad con la que se ha desarrollado cada jornada. Ese comportamiento ha sido uno de los sellos más claros de la celebración. Un ejemplo significativo ha sido la participación de la ciudadanía en dinámicas y experiencias que han acercado aún más este evento a la gente, como el caso de las jóvenes que recibieron la oportunidad de asistir a los partidos en primera fila tras ganar un concurso impulsado por la presidenta de México, Claudia Sheinbaum.
3: Quiero agradecer a la presidenta Claudia Sheinbaum, a la Secretaría de Turismo por haberme dado la oportunidad de poder asistir a este partido. Que asistir a un partido del Mundial es algo completamente diferente. Esto superó mis expectativas, pero estoy pasando increíble. Vivir esto es algo que nunca voy a olvidar.
4: Estamos aquí en el estadio, la emoción se siente a todo dar, los gritos del abucheo, la vibración del estadio, la felicidad. Está Tomé.
5: Pues ya acabamos de ver el partido de Corea contra Sudáfrica. Es otro nivel, la afición, cómo abuchean, cómo cantan el cielito lindo, cómo hacen la ola. Es toda una experiencia nueva y que la voy a guardar mucho en mi corazón. Soy muy agradecida con la presidenta. Muchas gracias a la Secretaría de Turismo. Y recuerden, México está de moda.
2: Se han visto miles de mexicanas y mexicanos recibiendo con entusiasmo a visitantes de todos los continentes, compartiendo festejos, intercambiando playeras, cantando juntos y demostrando que aquí siempre hay espacio para quien llega a disfrutar de esta gran celebración del fútbol. Las calles han sido el principal escenario de convivencia. Ahí se han reunido familias, turistas y aficionados. Los Fan Fest también han registrado momentos memorables. Pero la mayor parte de la fiesta se ha vivido en plazas, avenidas y espacios públicos. Este mundial nos está dando estampas con imágenes que ya forman parte del recuerdo colectivo. Se han viralizado videos de aficionados extranjeros interpretando Cielito Lindo con entusiasmo, seguidores africanos cantando canciones mexicanas y grupos de aficionados nórdicos realizando su tradicional remo vikingo en ciudades como Monterrey y Nueva York, acompañados por miles de personas. También se han observado escenas de intercambio cultural constante. Banderas que cruzan fronteras, sombreros compartidos, playeras intercambiadas y familias de distintas nacionalidades celebrando juntas en un mismo espacio. Más allá de lo deportivo, esta gran fiesta del fútbol ha dejado una colección de estampas que reflejan un mismo mensaje. Un país organizado que ha sabido abrir sus calles y su alegría al mundo entero, consolidando una celebración que trasciende lo que ocurre en la cancha.

0: Ciudad de México sigue con la celebración del Mundial Social y tiene una gran oferta turística. Hay rutas culturales que combinan gastronomía, arte urbano y espacios históricos.
1: Vamos a ver y a escuchar una cápsula que prepararon Orlando Abad y Germán Gastelum.
2: Más de la Chilanguía, donde la Ciudad de México continúa mostrando por qué es una de las capitales culturales más vibrantes del mundo. Música, tradición y comunidad se entrelazan en una agenda pensada para locales y también para visitantes en esta época.
3: Mira, en Coyoacán se desarrolla una importante programación cultural con muestras artesanales y gastronómicas provenientes de distintas regiones del país, como Guajuapan en Oaxaca, ¿ubicas? Que acerca al público a la riqueza culinaria y artesanal mexicana. Bueno, estas actividades convierten al barrio en un punto de encuentro entre tradición y turismo cultural.
2: La música también es protagonista. El concierto Música de la Guelaguetza, también de Oaxaca, destaca las presentaciones de la banda filarmónica José López a la vez de Oaxaca en el Jardín Hidalgo de Coyoacán. Estos eventos forman parte de una oferta cultural abierta que se extiende a plazas y espacios públicos.
3: Oaxaca es fiesta en todas partes. Tú vas a Oaxaca y por todos lados hay música.
2: Las bodas.
3: No, bueno, imagínate las bodas y los bautizos. Para los visitantes internacionales, la experiencia chilanga no termina en los recintos culturales. También está en sus mercados, en su gastronomía callejera, en sus recorridos nocturnos, en su vida cotidiana. ¿Quieres comerte unas tostadas deliciosísimas?
2: A ver, ¿dónde?
3: Bueno, en el mercado de Coyoacán.
2: Hay de mariscos, ¿verdad?
3: Sí, mira, todo. Hasta de lo que no te imaginas hay.
2: La Ciudad de México presenta así como una metrópoli abierta al mundo. Es como la debemos ubicar todos, diversa, claro, intensa y profundamente cultural. Un lugar donde cada visitante no solo observa la ciudad, sino que, en serio, la vive.
3: ¡Eso!
2: La esencia de la Chilanguía.
3: Oye, qué rico, hay que ir, hay que ir. No,
2: vamos, ustedes, inviten. También, díganos a dónde.
0: Una vez más está con nosotros nuestro colaborador Eric Ortiz, que hoy nos va a platicar un poquito sobre los efectos positivos que tiene en nuestro país que haya un gran evento deportivo ocurriendo. Eric, ¿cómo estás? Bienvenido de vuelta a La Hora Nacional.
4: Encantado una vez más de estar aquí con todas y todos ustedes. Y sí, por supuesto, lo has mencionado muy bien, los ojos del planeta entero están sobre nuestra nación, pero yo creo que más allá de los goles y de las estrellas internacionales, hoy nos damos cuenta que en México, una vez que se apaguen los reflectores de los estadios, que este magno evento finalice. Que muchas veces el fútbol es visto como un negocio de televisión o para las televisoras. Sin embargo, hoy podemos también entender desde la gestión pública que para que tú puedas acceder a un tipo de estos eventos, la organización te exige que mejores tu infraestructura, el transporte público y pues todo lo que tiene que ver en torno a estos eventos. Y finalmente, cuando tú mejoras y haces este tipo de adecuaciones, incluso en la seguridad, pues se quedan perpetuas y se quedan para el uso y disfrute de todas y todos los ciudadanos, como en relaciones internacionales lo suelen llamar como la muestra del músculo. Sin embargo, más allá de la muestra del músculo, yo creo que eventos deportivos de esta magnitud también nos ayudan a detonar, ¿no? Es un detonante social. ¿Y dónde permea todo este positivismo? Pues bueno, estamos viendo que alrededor de México, en diversas regiones y en todo el país, se han rehabilitado espacios públicos, jardines, pero sobre todo cientos de canchas de fútbol y otros deportivos. Y esto también nos ayuda a nosotros porque cuando tú empiezas a tener un espacio público mejorable, estás invitando a la inclusión, pero también estás invitando a que las niñas, los niños, los jóvenes se acerquen a practicar el deporte. Y aquí algo en lo que yo sí quisiera hacer mucho, mucho hincapié es que el deporte es la herramienta más flexible y efectiva para la prevención social y para el desarrollo social. Y algo que también desarrollamos mucho aquí, pues obviamente un niño, un joven, una niña que se acercan a un deporte, a una disciplina, pues se están alejando de la violencia y en consecuencia ya no son víctimas, porque estos jóvenes ya tienen sueños, ya tienen metas, ya se están creando una visión a través de una disciplina que nos va a ayudar el día de mañana a permear, ¿no? A que nuestra sociedad, el tejido social se pueda componer. Estamos sembrando la semilla para que la activación física y el deporte se pueda volver una política pública de salud permanente.
0: Eric, ¿cuáles son tus redes sociales para que la gente te pueda seguir?
4: Me pueden seguir en Facebook como Eric Ortiz, en Instagram como EricORTZ23. En todos lados me van a encontrar como Eric Ortiz.
5: Pues muchísimas gracias por estar una vez más con nosotros aquí en La Hora Nacional.
4: Al contrario, muchísimas gracias a todas y todos ustedes.
0: Gracias. Y a ustedes que están en casa escuchándonos o viéndonos, gracias también. Quédense con nosotros. Los juegos de pelota forman parte de la historia y la identidad de México desde tiempos ancestrales. Representan formas de convivencia, expresión cultural y construcción comunitaria que han acompañado a distintos pueblos durante generaciones.
5: El Museo Nacional de Culturas Populares presenta la exposición Cuerpos y Canchas, jugar a la pelota en México. Y es una muestra que reúne imágenes, testimonios y distintas manifestaciones de estos juegos que siguen vivos en numerosas comunidades de nuestro país. Hoy nos acompaña Emilio Montemayor, él es director del museo, para platicar sobre esta exposición. Emilio, bienvenido a La Hora Nacional, qué gusto tenerte por acá.
6: Muchísimas gracias por la invitación, un placer estar aquí.
0: Platícanos un poquito de la exposición Cuerpos y Canchas. ¿De dónde surge la idea de armar una exposición?
6: No es ninguna originalidad el plantear una exposición alrededor del evento que le tocó a México ser parte de las sedes, y precisamente lo que intentamos aquí es qué podíamos aportar ante toda esa oferta, desde el carácter de cultura popular que el museo importa o tiene como propósito mostrar y difundir, y buscando, digamos, como maneras originales y atractivas de mostrar este tema, surgió esta exposición, que un poco es devolver la pelota a quienes juegan el fútbol, no solamente como un espectáculo de grandes estrellas, sino el día a día de los mexicanos, y cómo nos hemos apropiado del fútbol por un lado, pero también cómo el fútbol convive con otras manifestaciones de más antiguo arraigo en la sociedad mexicana. Y entonces lo que ocurrió, digamos, en esta exposición es que no proponemos hacer un viaje por toda la geografía del país y las distintas variantes del juego de pelota que se practican, que son muchísimas.
5: Muchísimas, sí.
6: Casi cada estado o región tiene como su propia variante y su propio uniforme y su propio tipo de pelota.
5: Su propia afición, eso es bien
6: exactamente,
5: importante.
6: ¿No? Lo que intentamos más bien fue hacer un viaje a través del cuerpo, y por eso la exposición se llama De Cuerpos y Canchas, jugar a la pelota en México. Entonces, ¿cómo utilizamos distintas partes del cuerpo para jugar distintas movilidades del juego de pelota?
5: Y el Museo de Culturas Populares, desde que yo tengo memoria, ha hecho unas exposiciones increíbles. Yo me acuerdo de la del circo, de los cuentos.
0: Las luchas.
5: La de las luchas.
0: Muy épica.
5: Seguramente esta exposición debe tener como esa magia que siempre ha tenido el Museo Nacional de Culturas Populares.
6: Intentamos precisamente como recuperar esa parte atractiva del museo, que yo creo que en gran medida se nutre también como de la propia voz y visión de la gente. Fue una exposición que salió como muy rápida. El museo, tengo el honor y la oportunidad de estarlo dirigiendo desde hace apenas 4 meses. Entonces la sacamos como muy al vapor con el equipo del museo, que es fantástico, la verdad.
5: Pues, la palabra clave es equipo.
6: Exactamente, es un gran equipo.
0: Emilio, dinos hasta cuándo podemos ver la exposición.
6: La exposición va a estar abierta hasta todo el mes de septiembre.
0: Ok.
6: Montamos a principios de octubre.
0: Ah, buenísimo. Hay tiempo.
6: Tiene bastante tiempo. Vale la pena señalar que en todo este tiempo vamos a tener distintas actividades, incluso conversatorios como a distancia, ¿no? Con gente que practica juegos de pelota en otros estados. Vamos a tener también demostraciones de juegos de pelota en los propios patios del museo,
5: sí,
6: ¿no? Que estén atentos a nuestras redes, ahí van a poder ver. Vamos a tener una exhibición de ulama, que es el que se juega con la cadera. Vamos a tener una exhibición de pelota mixteca, que es el que se juega con los guantes, y también de pelota tarasca, que es la que se incendia. Entonces,
5: wow,
6: yo creo que va a ser un gran espectáculo.
5: Y hablando de redes,
0: sí, justo.
6: Búscanos como Museo Nacional de Culturas Populares. Estamos en Facebook, en X, en Instagram, en YouTube, y la página web del museo, que es www.mncp.gob.mx.
5: MNCP, Museo Nacional de Culturas Populares. Perfecto, Emilio, pues muchísimas gracias.
6: Al contrario,
5: qué gusto, y hay que ir a ver esa exposición ya.
0: Totalmente.
6: Vayan, se van a encontrar muchas sorpresas.
0: Gracias a todas las personas que nos acompañan. Ya tienen un plan más para hacer si están en la Ciudad de México en estas fechas, y pues el plan sigue siendo quedarse en La Hora Nacional. El 6 de julio se conmemora el natalicio de Frida Kahlo. Su obra, que es reconocida mundialmente, explora temas como la identidad, el dolor y la condición humana desde lo que solo se puede definir como una perspectiva súper personal.
5: Frida Kahlo es un referente del arte latinoamericano y un símbolo cultural de México a nivel global. Vamos a ver y a escuchar una cápsula sobre ella.
7: Frida Kahlo nació el 6 de julio de 1907. Aunque ella solía afirmar que había nacido en 1910, para reivindicarse como hija de la Revolución Mexicana. A los 14 años ingresó a la Escuela Nacional Preparatoria. De los 2.000 estudiantes matriculados, Frida fue una de las 35 mujeres admitidas. Ahí fue parte de los Cachuchas, un grupo de jóvenes que usaban gorras en rebelión contra el código de vestimenta de la época. Cuando Frida tenía 18 años, sufrió un accidente de tránsito que la marcaría de por vida. Fue el inicio de mucho sufrimiento, pero también el nacimiento de su singular expresión artística en torno al dolor. En la década de 1920, Frida comenzó a simpatizar con el Partido Comunista Mexicano. Conoció al revolucionario cubano Julio Antonio Mella y a la fotógrafa italiana Tina Modotti, más tarde su íntima amiga. En esa época también conoció a Diego Rivera, con quien mantuvo una intensa relación amorosa, artística y política hasta el fin de sus días. La figura de Frida apareció en varios murales de Rivera en espacios públicos, como la Secretaría de Educación Pública. Luego de vivir un tiempo en Estados Unidos debido a la persecución que padecieron los comunistas en México, Frida volvió al país junto a Rivera. En 1936, la artista reanudó su actividad política. Fundó un comité de solidaridad con los republicanos durante la Guerra Civil Española y, junto a otros intelectuales, intercedió ante el presidente Lázaro Cárdenas para lograr el asilo político de León Trotsky y su esposa Natalia Sedova, a quienes Frida misma recibió en Tampico, para después hospedarlos en su Casa Azul. Impulsores de una idea de mexicanidad opuesta al colonialismo cultural, Frida y Diego promovieron el arte precolombino, sembraron plantas nativas en su casa y Frida vistió textiles indígenas, principalmente del Istmo de Tehuantepec. Frida Kahlo fue una mujer revolucionaria más allá del ámbito político. Rebelde, libre y valiente, desafió la moral de su época, fue abiertamente bisexual y su arte transgredió las representaciones de las mujeres en la pintura al retratar experiencias íntimas como el parto, la lactancia materna, el aborto y la muerte. La justicia social fue también una de las principales preocupaciones de Frida, como ella misma lo expresó en su diario.
8: Tengo mucha inquietud en el asunto de mi pintura, sobre todo por transformarla para que sea algo útil al movimiento revolucionario comunista, pues hasta ahora no he pintado sino la expresión honrada de mí misma, pero alejada absolutamente de lo que mi pintura pueda servir al partido.
7: En 1938, Frida Kahlo presentó su primera exposición individual en Nueva York. Y un año más tarde, fue invitada por André Breton para formar parte de MXIC, una exposición en el Museo del Louvre de París, que exhibió obras de artistas mexicanos. Una de las pinturas exhibidas fue su autorretrato, El Marco. Frida Kahlo participó activamente y en la medida en que su salud se lo permitió, en movilizaciones obreras y en actos del Partido Comunista Mexicano. Denunció al fascismo y durante la llamada Guerra Fría, se sumó a decenas de intelectuales mexicanos que se manifestaron en contra de la guerra y del imperialismo capitalista. Sus convicciones políticas la acompañaron hasta el final de su vida. 11 días antes de su fallecimiento, Frida participó en la protesta contra el golpe de Estado en Guatemala, apoyado por Estados Unidos, que derrocó al presidente Jacobo Arbenz. Kahlo fue fotografiada en silla de ruedas, llevada por Diego Rivera y portando una pancarta con la Paloma de la Paz. Frida Kahlo murió el 13 de julio de 1954. Su funeral se llevó a cabo en el Palacio de Bellas Artes. Su féretro fue cubierto con una bandera comunista, lo que generó una fuerte polémica por el creciente ambiente anticomunista que reinaba en los círculos del poder político y económico. Su despedida en Bellas Artes fue un eco de lo que buscó en su vida.
8: Siempre revolucionaria, nunca muerta, nunca inútil.
2: Laura Naime toma las frecuencias radiofónicas de todo el país y es por eso que los invitamos a que pongan mucha atención porque vienen dos grandes amigos a platicarnos de nuestras raíces. Aprendamos del futuro de México con Miranda y con Damián. ¿Cómo están? ¿Cómo estás, Miranda?
9: Hola, muy bien.
2: Mayepe, Miranda.
9: Mayepe.
2: Oye, hoy tienes algo que contarnos, ¿verdad?
9: Sí, les voy a contar de la lengua zapoteca o pero más bien de la gente de la lengua zapoteca. Ellos son conocidos como la gente de las nubes. Ellos eran buenos artesanos y buenos agricultores. De hecho, crearon un calendario usando glifos. Ellos construyeron la ciudad de Monte Albán y ya casi hay 500,000 de habitantes. ¿Sabían que hay 60 variantes lingüísticas del zapoteco?
2: ¡Wow! Cultura de Oaxaca, gente de las nubes, muchos hablantes. Y afortunadamente hoy vamos a aprender algo nuevo. ¿Estás listo, Damián, para aprender una nueva palabra?
9: Sí.
2: Nosotros también. ¿Mandas?
9: Vamos a la cápsula de la hora Naime.
1: Y ya llegó nuestra hora Naime, también conocida como la hora del corazón, un espacio dedicado a escuchar, aprender y valorar las lenguas originarias de nuestro país.
0: En esta sección, niñas y niños de distintas comunidades indígenas comparten con nosotros la forma en la que dan un saludo en su lengua nativa. Hoy conoceremos la lengua Ditza Shitza.
10: Hola, mi nombre es Jennifer Melissa. Soy de la comunidad de Tanense de Zaragoza. Bienvenidos a la hora Naime, tiempo del corazón. Hoy vamos a aprender a saludar en Ditza Shitza. Repitan conmigo. Pariush. Pariush. Otra vez. Pariush. Recuerden enseñar a sus hijos e hijas el Ditza Shitza. Shklendi.
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0: Las historias que cruzan el deporte, la cultura y la vida cotidiana nos recuerdan que lo que compartimos va mucho más allá de un resultado.
1: Y como dijo Octavio Paz, la identidad es la memoria que tenemos de nosotros mismos. Y en esa memoria también caben los juegos, las voces y las celebraciones colectivas.
0: Muchas gracias por acompañarnos en esta primera parte de la Hora Nacional. Antes de irnos, queremos mandarle saludos a las personas que nos escriben. Esta semana van para Eduardo Mena en la Ciudad de México, Alex Martínez, Mariana López, Carlos Hernández en Monterrey, Sofía Ramírez en Querétaro y Ana Torres en Morelia.
1: También para Leticia del Carmen Caballero de Tizapán, San Ángel, Julio César Pérez Pérez de Tabasco, Edgar Bennett y Valentín Clemente Chino.
0: Y más saludos para Ricardo Salgado en San Luis Potosí, Paola Jiménez en Aguascalientes, Luis Fernando Ortiz, Carla Núñez y Víctor Ríos en Ecatepec.
1: Y recuerden que pueden escribirnos en YouTube, en Facebook, Instagram, TikTok, X y Spotify, y también nos pueden contactar en el siguiente número. Apúntenle: 5534-834239, o mandarnos un correo a lahoranacional@segov.gov.mx. Que tengan una gran noche y una excelente semana.
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14: Buenas noches. Bienvenidos a Hidalgo en la Hora Nacional, este domingo 5 de julio del 2026. Les saluda Giselle Macías. Esta semana exploraremos la importancia de los pueblos mágicos de Hidalgo, destinos que resguardan la historia, las tradiciones y la riqueza cultural del estado. Conoceremos cómo su arquitectura, gastronomía, artesanías, paisajes y festividades mantienen vivo el legado de generaciones, convirtiéndolos en espacios que fortalecen la identidad y el patrimonio cultural de México. Están en Hidalgo en la Hora Nacional. Y aquí comenzamos.
15: ¿Qué tal, amigas y amigos de Hidalgo en la Hora Nacional? Yo soy Belinda Pérez Ríos y el día de hoy hablaremos de un interesante tema y sobre todo un tema que tiene que ver con la cultura, con el turismo y con lo que somos como mexicanos, nuestros lugares. Y es que indudablemente México está lleno de destinos que cuentan historias como los pueblos mágicos. Un pueblo mágico es un sitio con símbolos y leyendas poblados con historia que en muchos casos han sido escenarios de hechos trascendentes para nuestro país. Son lugares que muestran la identidad nacional en cada uno de sus rincones, con una magia que emana de sus atractivos. Visitarlos es una oportunidad para descubrir el encanto de México. Los pueblos mágicos forman parte de un programa gubernamental lanzado en el año 2001 para desarrollar el turismo en las distintas regiones del país. Y ha sido un programa muy exitoso. Se trata de localidades que a través del tiempo y ante la modernidad, estos lugares han conservado, han valorado y han definido su herencia histórica, cultural y natural. Y la manifiestan en diversas expresiones a través de su patrimonio tangible e intangible. Un pueblo mágico es una localidad que posee tradiciones y costumbres únicas, historia y patrimonio cultural relevantes, leyendas y simbolismos que forman parte de nuestra identidad mexicana, atractivos naturales o arquitectónicos destacados, servicios turísticos que permiten recibir visitantes. Y los objetivos de este programa son fortalecer la identidad cultural de las comunidades, generar empleo e inversión mediante el turismo, promover el desarrollo sustentable de las localidades, diversificar la oferta turística de México más allá de los destinos tradicionales. Cuando un sitio es incluido dentro del listado de pueblos mágicos, recibe un presupuesto otorgado a través del Programa de Desarrollo Regional Turístico Sustentable y Pueblos Mágicos, Proder Mágico, que le permite mejorar su imagen e infraestructura turística. Por lo tanto, se remodelan las plazas públicas, el equipamiento, las principales vías, entre otros cambios. Actualmente, 177 destinos repartidos por todo el país tienen esta denominación de pueblos mágicos. Es importante decir que ellos albergan 18 sitios Patrimonio Mundial de la UNESCO, 19 zonas arqueológicas, 50 áreas naturales protegidas y a más de 1.1 millón de personas indígenas que preservan sus lenguas y costumbres. Hidalgo es un lugar que susurra historia. Su pasado minero nos dejó como herencia preciosos pueblos pintorescos en las montañas. Es hogar de los atlantes, esculturas de guerreros que habitaron en Tula. La fascinante zona arqueológica construida por los toltecas. Y tenemos muchos lugares por disfrutar, entre arbolado, entre haciendas y entre el calor de nuestra gente. Con el honor de tener el primer pueblo mágico de México, Huasca de Ocampo, hasta el que más recientemente recibió esta distinción en 2023, Mestitlán, Hidalgo se ubica dentro de las entidades de nuestro país con más pueblos mágicos. A continuación, hacemos un recuento por los pueblos mágicos que hay en nuestro estado de Hidalgo.
16: Huasca de Ocampo es el primer pueblo mágico de México, nombrado el 5 de octubre del 2001. Su nombre proviene del náhuatl, que significa lugar de regocijo o alegría. De Ocampo se añadió en honor del político liberal Melchor Ocampo. Destaca por sus calles empedradas, arquitectura colonial, bosques montañosos y una fuerte tradición minera y mística, siendo mundialmente famoso por sus formaciones rocosas y sus leyendas de duendes. Su oferta culinaria incluye la trucha en mixiote, pastes, barbacoa y el licor artesanal naranjete. Sus lugares emblemáticos y museos son los prismas basálticos, maravilla natural de columnas geométricas bañadas por cascadas, exhaciendas de Santa María y San Miguel Regla, monumentales construcciones del siglo XVIII, mandadas a construir por Pedro Romero de Terreros, el conde de Regla. También se encuentra el Museo de los Duendes, donde hay testimonios, fotografías e historias del misticismo y las leyendas locales. Otro lugar emblemático es la Peña del Aire, impresionante mirador natural ideal para el turismo de aventura. El Bosque de la Trucha y la Barranca de Aguacatitla ofrecen actividades de aventura como tirolesa, lanchas, senderismo y rapel. Y por último, el centro del pueblo, que es perfecto para caminar y disfrutar de su arquitectura con techos de teja roja y comprar artesanías de alfarería. Las artesanías locales se elaboran utilizando materiales autóctonos y técnicas transmitidas de generación en generación, ofreciendo a los visitantes una variedad de productos únicos y representativos. Huasca es reconocido como uno de los pueblos mágicos de Hidalgo. Se distingue por su rica tradición artesanal que refleja la herencia cultural y natural de la región.
17: Amigos de Hidalgo en la Hora Nacional, como siempre es un gusto acompañarles en esta emisión. Te saluda Juan Carlos García Tenorio al micrófono. Vamos a hablar de un pueblo mágico que, si bien no fue el primero en el estado, para nosotros los hidalguenses es sin duda uno de los pueblos de los que más nos sentimos orgullosos por su historia y por su culturalidad. Ubicado a solamente 20 minutos de Pachuca, Real del Monte es un pueblo mágico famoso por su herencia minera, su arquitectura del estilo británico, sus tradicionales pastes y por ser la cuna del fútbol mexicano. enclavado en la Sierra Hidalguense, ofrece un escape frío y lleno de historia. En la época prehispánica, originalmente la región era conocida en lengua otomí como Magotzi, que significa altura o portillo. Para 1552, tras el descubrimiento de ricos yacimientos de plata, se fundó el asentamiento de una manera más formal. El término real le fue otorgado por la corona española debido a su asociación con la explotación de metales preciosos para el rey. Para 1799 fue escenario de la primera huelga de América, cuando los mineros protestaron contra el conde de Regla para defender sus derechos laborales. Con toda esa influencia inglesa y el esplendor minero, tras la independencia de México, el país carecía de capital y tecnología para extraer los metales de las minas inundadas. En 1824 llegaron los primeros mineros provenientes de Cornualles, Inglaterra, trayendo consigo maquinaria pesada, costumbres y una profunda huella cultural que aún perdura durante esta época. El pueblo se transformó en un pintoresco rincón británico, con las características chimeneas mineras y techos de lámina roja a dos aguas. Este pueblo destaca por sus calles empedradas, callejones laberínticos y casonas coloniales con una fuerte influencia inglesa. Para aquellos amantes del frío y de caminatas románticas como de película, su altitud de 2.760 metros sobre el nivel del mar, que le brinda un clima frío ideal para disfrutar de la neblina. Además de ser un lugar para poder tomar impresionantes fotografías por las chimeneas que ya les explicábamos, esas chimeneas características de las minas, y además de un ambiente de auténtica tranquilidad europea en plena Sierra Hidalguense. Aunque se ha hablado mucho de este sitio, siempre vale la pena recordarlo, y es el Panteón Inglés, que se encuentra enclavado en lo alto de una colina. Este místico cementerio fue construido en el año de 1851. Cuenta con más de 200 tumbas cuyos epitafios están en inglés. Y una de sus grandes peculiaridades es que todas las tumbas apuntan hacia Inglaterra. Todas están direccionadas para allá, excepto una. Sí, la única excepción es la tumba del famoso payaso inglés Richard Bell. Y si hablamos de la gastronomía, necesariamente tendremos que hablar del pasty, ese rico platillo. Bueno, pues este pueblo mágico es reconocido como la cuna del pasty en México. Un platillo traído por los mineros ingleses, que dado la forma que tenía y lo que tenía, bueno, pues era fundamental y sobre todo muy práctico para que ellos llevaran comida al interior de las minas. Esa trencita o esa orillita que se le conoce al pasty como trencita, de ahí se tomaba, y cuentan los historiadores que esa trencita la desechaban porque pues no tenían forma de lavarse las manos ahí adentro, entonces solamente la ocupaban para tomar el pasty y posteriormente la desechaban. El tradicional es el de papa con carne picada, pero hoy en día existe una gran variedad de rellenos, tanto salados como dulces, que son degustación obligada en cualquier establecimiento donde los vendan. Y ya que estamos en plena fiebre futbolera, no podemos concebir este bonito deporte sin su origen en este pueblo mágico, que se le reconoce a nivel nacional como la cuna del fútbol en México. Así es, la pasión por el fútbol soccer en tierras mexicanas nació aquí, en este pueblo mágico, ya que los mineros ingleses introdujeron el balompié a finales del siglo XIX, jugándose aquí el primer partido oficial en el país, siendo el primer equipo oficial el Pachuca Athletic Club. Además, hay un sinfín de museos, de sitio y minas para comprender la inmensa riqueza de la plata en el subsuelo. Es imprescindible recorrer ya sea los museos de sitio de las antiguas minas, donde en algunos casos se permite descender ligeramente para conocer las condiciones laborales y la maquinaria de los mineros. También se encuentra el Museo de Medicina Laboral, que es el primer hospital minero de la región. Sin duda, este pueblo mágico te va a enamorar al contarte parte de su historia mediante sus pintorescas calles, historias en las mismas, leyendas y tradiciones. ¿Y por qué no? También pasear en su clima frío acompañado de una rica bebida caliente como puede ser un ponche o un chocolate. Eso hará disfrutar aún más el clima y el frío de este pueblo mágico. Sin duda, uno de los pueblos mágicos más bonitos que tenemos en nuestro bello estado de Hidalgo.
14: Mineral del Chico es un pueblo mágico ubicado en el estado de Hidalgo, fundado en 1565 como Atotonilco, ustedes sabían. Posteriormente se le cambió el nombre a Mineral del Chico debido a su rica actividad minera. El pueblo está rodeado por el Parque Nacional El Chico, uno de los más antiguos del país.
15: ofreciendo bosques de pino, encino y oyamel, ideales para actividades como senderismo, escalada y observación de flora y fauna. Mineral del Chico es un encantador pueblo mágico situado en nuestro estado. Este pintoresco lugar es reconocido por su rica historia minera, impresionantes paisajes naturales y una variedad de actividades para los amantes de la aventura y la naturaleza. Rodeado por el Parque Nacional del Chico, este destino ofrece una amplia gama de actividades al aire libre. Los visitantes pueden disfrutar de senderismo, ciclismo de montaña, pesca deportiva y muchas cosas más. ¿Qué hacer en Mineral del Chico? Número 1. Te propongo subir a la Peña del Cuervo al amanecer. Es una bellísima experiencia. Esta es la peña más grande del valle. Si llegas arriba a las 6:30 de la mañana más o menos, vas a ver el sol salir entre las otras peñas y la niebla que se levanta del bosque. La caminata son 40 o 50 minutos desde el pueblo, un ascenso moderado. Eso sí, hay que llevar linterna porque salimos del hospedaje todavía un poquito oscuro. Número 2. Caminar al Mirador de las Monjas. Las monjas son tres formaciones rocosas que aparecen mujeres encapuchadas mirando al pueblo. La leyenda local dice varias cosas, cosas que los guías nos van platicando en el recorrido. Descúbrelo. Otra propuesta es bajar al Río del Milagro y la Cascada Escondida. El Río del Milagro, entre el bosque y para llegar, bajas un sendero que en temporada de lluvias se pone resbaloso, pero vale la pena. Hay columpios sobre el río, rústicos, hechos por la gente del pueblo, y la Cascada Escondida cae unos 8 metros. En lluvias, más o menos en estas fechas, julio-octubre, es cuando está más espectacular. Y no puede faltar visitar el Cedral. El Cedral es un magnífico lugar familiar que se presta para visitar también con amigos o en pareja, y hay un comedor a orillas del bosque que sirve trucha criada en estanques propios. Pídela al ajo o empapelada, te va a encantar. La carta no es muy sofisticada, pero la trucha sí está fresca y el lugar tiene mesas afuera bajo los pinos y un plato fuerte está en un precio razonable. Otra propuesta es conocer la Casa de las Brujas. Es una casona vieja del siglo XIX que tiene fama, cierta o no, eso no se sabe, de haber sido habitada por curanderas y brujas. Está en el centro del pueblo, no se entra, es propiedad privada, pero en la fachada y la historia detrás son parte de la identidad de Mineral del Chico. Te la platican mejor en el tour Puebleando Ando. Otra propuesta es visitar las exhaciendas de beneficio. Hay un hotel también por ahí que es el más antiguo del pueblo y conserva arquitectura de la época minera. O las exhaciendas de beneficio, donde se procesaba la plata extraída de los cerros, son ruinas que dan idea de qué tan importante fue Mineral del Chico en los siglos XVIII y XIX. Todo se camina en una mañana. Otra propuesta es hacer rapel, tirolesa o columpio extremo. Si vienes con mucha energía, en el parque hay varias opciones de aventura. En la montaña de Chofán se tiene rapel en árbol, columpio extremo sobre el bosque y la escalera al cielo, que es un puente colgante. Hay empresas en el pueblo que ofrecen tirolesa y rapel sobre las peñas. Lleva ropa que no te importa ensuciar, eso sí. Puedes tomar, y esta es una maravilla y es un espectáculo que se ha hecho muy popular, pues más particularmente en esos últimos años, tomar el tour nocturno por los puentes iluminados. Vas a sacar una buena fotografía. Los puentes del pueblo se iluminan en la noche con luz cálida y se hace una caminata de 2 kilómetros bajo las estrellas. Es un plan tranquilo, ideal para después de la cena. Si llevas pareja, el ambiente es todavía más romántico. Y última propuesta, pasar una noche en cabaña y mirar las estrellas. Si solamente vas a hacer algunas cosas y te regresas el mismo día, te vas a perder lo mejor, la noche. Mineral del Chico tiene un cielo despejado casi todo el año y muy poca contaminación lumínica. Con luna nueva se ve la Vía Láctea sin telescopio. Reservar al menos una noche en cabaña te va a cambiar el viaje. Mineral del Chico.
16: Huichapan es un pueblo mágico de Hidalgo. Su nombre proviene del náhuatl, que significa río de los sauces o lugar donde abundan los sauces. Es famoso por su arquitectura virreinal y fue cuna de héroes independentistas. Aquí se celebró por primera vez el grito de independencia en 1812 en el edificio conocido como el Chapitel. Otro lugar emblemático del municipio es el Saucillo, un acueducto colonial del siglo XVIII de 44 metros de altura, considerado uno de los más altos de Latinoamérica, ideal para el ecoturismo y la tirolesa. Una joya de la ingeniería colonial. La parroquia de San Mateo Apóstol y la capilla de Nuestra Señora de Guadalupe, con fachadas de estilo barroco y neoclásico. cuenta con varios balnearios de aguas termales en sus alrededores. Destaca por su herencia prehispánica y mestiza, su exquisita gastronomía basada en el maguey incluye la emblemática barbacoa de borrego, carnitas, los tradicionales tecotitos, tamales de nixtamal, escamoles y los tradicionales guaraches veloz y el famoso carnavalito, su bebida típica. En los alrededores se pueden realizar caminatas para observar pinturas rupestres y vestigios de culturas prehispánicas. Su festividad más importante es la de la Feria del Señor del Calvario, que se realiza después de Semana Santa. Los artesanos de la región son reconocidos por su gran habilidad manual en múltiples materiales como son talla de piedra, textiles y alfarería.
17: Hablar de los pueblos mágicos en el estado de Hidalgo es hablar de una diversidad en todos los aspectos. Y ahora nos vamos a viajar hasta Tecozautla, Hidalgo, para conocer un poco más de este pueblo mágico. Tecozautla es un paraíso termal en el estado de Hidalgo. Su nombre en náhuatl significa lugar donde abunda la tierra amarilla. Se ubica en el Valle del Mezquital a solo 2.5 horas de Pachuca. Combina un clima semidesértico con manantiales de aguas curativas y una rica herencia virreinal y prehispánica. Lo mejor de Tecozautla es el géiser. Es un impresionante respiradero natural en la comunidad de Uxdejé, que arroja agua a unos, escuche usted bien, 95 grados centígrados. ¡Uf! Impresionante. Hoy, ese géiser es parte de un parque acuático ejidal ideal para relajarse, admirar el paisaje y disfrutar con la familia de aguas termales que, como ya lo mencionábamos, tienen propiedades curativas por la gran cantidad de minerales que contienen. Pero eso no es todo. Ahí también podrás encontrar la zona arqueológica Paño, que tiene vestigios de la cultura Xahai, que es una cultura contemporánea a Teotihuacán y que es perfecta para explorar y disfrutar de vistas panorámicas. Ahora, si nos vamos al centro de Tecozautla, podremos admirar el Torreón, que es una torre de cantera de principios del siglo pasado que corona la plaza principal. Rodeada de un ambiente colonial, sumamente tranquilo el lugar, excelente para pasarlo con la familia. También encuentran los manantiales de Taxidó, que son unas pozas de agua cristalinas rodeadas de paredes rocosas y abundante vegetación. Ideales para disfrutar de un día de campo y contacto con la naturaleza. Son de esos lugares mágicos que podemos encontrar muchas veces en películas y que los tenemos aquí muy cerca en el estado de Hidalgo. Sin duda, este pueblo mágico de Tecozautla es el escape perfecto si buscas relajación y bienestar con

0: influyen en su forma de vida. La ciudad gira en torno al tremendo barroco de la iglesia de San Juan Bautista. La torre de la iglesia tiene que competir con las imponentes montañas del desierto y estas recuerdan a los visitantes que Zimapán es un lugar de gran aventura y aprendizaje. El Parque Nacional Los Mármoles se encuentra a unos 20 minutos al noreste del centro de la ciudad. Aquí la Sierra Madre Oriental cobra vida en un paisaje absolutamente único y famoso por la biodiversidad que en él prospera. Los cañones se abren para los ciclistas de montaña, los excursionistas a pie y cualquiera que quiera experimentar de verdad. El lado opuesto de la ciudad, es decir, el suroeste, casi a la misma distancia, la presa de Zimapán es una apreciada fuente de agua y un lugar de paso para aves de toda Norteamérica. El embalse está lleno de canoas y kayaks y la gente viene simplemente a pasear por los senderos que bordean sus orillas. La comida local incluye platos tradicionales. ¿Qué hacer o qué propuestas hay en Zimapán? Pues aquí te presento algunas. Conocer el Sabino. Dentro del pueblo encontrarás este impresionante ciprés Moctezuma. Su majestuoso tamaño y el grosor de su tronco son únicos en el estado de Hidalgo. Se halla en el parque del mismo nombre, el Sabino, así que no hay pierde. Visitar la parroquia de San Juan Bautista. Como todo buen pueblo mágico, la iglesia gigantesca y con arquitectura colonial no podían faltar. Desde 1722 es uno de los edificios barrocos mejor logrados de la Sierra Gorda y su púlpito es único en el mundo. Ir al Cañón del Infiernillo. Esta maravilla natural está conformada por los ríos de San Juan y Tula. Sobre este fue construida una de las grandes plantas hidroeléctricas de México. Hay que ver para creer. Ir al Parque Nacional Los Mármoles. Vivirás lo más cercano a caminar entre las nubes. Contemple el atardecer y su gran biodiversidad. Además, en temporada invernal, por ningún motivo debes perderte una de las hermosas nevadas. Vuelo en parapente. ¿Andas con ganas de estar en el cielo? Visita el cerro de Muixindó y contrata este servicio de locura, obviamente con pura gente certificada. O visitar el cañón de San Cristóbal y las adjuntas. A 38 kilómetros del centro podrás encontrar este lugar que entrega muchas actividades para los amantes de la naturaleza, desde área de camping hasta un mirador aéreo. Además, practicar rapel, senderismo y animarte a subir la tirolesa.
1: Zempoala, declarado Pueblo Mágico en 2020. Es un histórico municipio de Hidalgo, famoso por su rica tradición pulquera, su gastronomía típica y sus imponentes haciendas. Su nombre proviene del náhuatl, que significa lugar de veintes o lugar donde se venera el veinte. Este nombre hace alusión a las plazas o mercados que se realizan cada 20 días. Zempoala destaca principalmente por albergar el acueducto del Padre Templeque, Patrimonio de la Humanidad por la UNESCO, una monumental obra hidráulica del siglo XVI diseñada por Fray Francisco de Templeque. Cuenta con una longitud de 48 kilómetros y destaca por su imponente arquería mayor. Zempoala tiene un legado pulquero. La región es tierra de magueyes y alberga una gran cantidad de hermosas haciendas coloniales donde se elabora el tradicional pulque. Además de tener su propia arquitectura colonial, en el centro del pueblo se encuentra el hermoso ex convento de Todos los Santos. Zempoala tiene la insignia de pueblo con sabor, debido a su gran riqueza culinaria ancestral, destacando especialmente por su platillo estrella, el chimbote, un platillo prehispánico tradicional que consiste en una penca de maguey asada, rellena llena de carne, envuelta con ingredientes como chinicuiles, escamoles, hongos o caracoles.
2: Continuando con nuestros recorridos con los pueblos mágicos, vamos a viajar ahora a Acasochitlán, nombrado pueblo mágico en el año 2023. Es un tesoro de la Sierra de Tenango a solo 71 kilómetros de Pachuca. Destaca por sus bosques de niebla, majestuosas cascadas y tradiciones ancestrales nahuas y otomíes. Dentro de sus maravillas naturales como las cascadas, destacan la Cascada de Chimalpa y el Salto de San Francisco, ideales para los amantes del senderismo y la fotografía. Este pueblo mágico cuenta con presas y bosques como la presa del Tejocotal y la presa de Santa Ana Tzacuala, que te ofrecen paisajes rodeados de pinos donde se puede acampar y pasear en lancha, que son divertidísimos esos paseos en lancha. Su riqueza cultural es inmensa y en su museo arqueológico alberga más de 800 piezas prehispánicas encontradas en la región. En lo que respecta a su centro histórico, se vive en un ambiente que pareciera que el tiempo quedó suspendido en sus calles empedradas. Además, la belleza de la parroquia de la Asunción y un característico reloj monumental. Las mujeres locales aún ahí

0: ese pueblo mágico, elaboran hermosos textiles bordados a manos y se mantienen vivas danzas y así también rituales ancestrales que se pueden admirar en ciertas épocas del año. Y si eres amante de la comida regional, este lugar te va a encantar, te lo aseguro, ya que su excepcional gastronomía incluye el mole de acaxochitlán, que es un platillo tradicional de fiesta que no te lo puedes perder, pero por nada del mundo. Además de los molotes y antojitos hechos de masa cocida, rellenos de diversos guisados y de sus bebidas tradicionales que tienes que probar sí o sí. Un ejemplo de ello es el acachul, que es un licor de fruta local, o el pulque natural y el curado de la región. Sin duda, Acaxochitlán es otro de los pueblos mágicos del estado de Hidalgo que te invitan a vivir muy de cerca su esencia, que te conectará más con la naturaleza, pero también con la historia y la cultura de pueblos ancestrales, que sin duda nos hacen sentir más orgullosos por el suelo de donde nacimos. Porque en México y en el estado de Hidalgo, los pueblos mágicos sin duda son un recordatorio de la grandeza de nuestra cultura y de nuestra historia. Acaxochitlán es ideal para una escapada llena de naturaleza, historia y gastronomía única. Así que cuando puedas, date una vuelta por Acaxochitlán y disfruta las maravillas de este pueblo mágico.
1: Metztitlán es un pueblo mágico famoso por su significado en náhuatl, que es lugar de luna. Destaca por su profunda historia prehispánica, su arquitectura colonial y por albergar la impresionante reserva de la biosfera Barranca de Metztitlán, una reserva con más de 100 kilómetros de largo que incluye lagunas, cañones y una gran biodiversidad. Destaca por joyas arquitectónicas como el exconvento de los Santos Reyes del siglo XVI. Uno de los monumentos históricos más importantes y mejor conservados del estado de Hidalgo. También por su laguna, uno de los humedales más relevantes del estado, que sirve como refugio estacional para aves migratorias como pelícanos y garzas canadienses. Además de los manantiales de Quinjúa, un rincón de aguas cristalinas rodeado de vegetación, excelente para el ecoturismo, la relajación y el contacto directo con la naturaleza. En cuanto a su gastronomía, son los tradicionales tecocos, tortillas de masa de maíz rellena de frijoles, además de su deliciosa barbacoa y sus dulces de frutas. La fiesta patronal más importante del pueblo es la Feria de la Virgen del Refugio, la cual se celebra el 4 de julio. A solo unos pasos de su famosa vega, su clima cálido y su ambiente pacífico te permiten desconectar del bullicio urbano y disfrutar de la vida de un auténtico pueblo hidalguense.
2: Actualmente el país cuenta con 177 pueblos mágicos que representan no solamente destinos turísticos, sino auténticos guardianes de la identidad y las tradiciones. En estas localidades habitan más de 10.7 millones de mexicanos y mexicanas que día a día preservan su riqueza natural, cultural y gastronómica. En ellas se encuentran también 18 sitios patrimonio mundial de la UNESCO, 19 zonas arqueológicas, 50 áreas naturales protegidas y más de 1.1 millones de personas indígenas que mantienen vivas sus lenguas y sus costumbres. El año pasado, en el marco del 24 aniversario de este programa de Pueblos Mágicos, la secretaria de Turismo de nuestro país afirmó lo siguiente: los pueblos mágicos representan la esencia de nuestra gente, su hospitalidad, sus sabores y sus colores, proyectando a México como un país diverso y vibrante. Son prueba de que no es necesario ser grande para ser invaluable. Son espacios que generan empleo, fortalecen el tejido social y proyectan lo mejor de México al mundo. Muchísimas gracias por habernos acompañado en Hidalgo en la Hora Nacional. Hasta la próxima.
3: Así llegamos al final de nuestro programa. Les agradecemos mucho por habernos acompañado y los esperamos la próxima semana, aquí en Hidalgo en la Hora Nacional. Que pasen una excelente noche.
4: Por hoy llegamos al final. 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
6: Son las 11.
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25: las cuales serán un recuerdo tangible de este inolvidable torneo internacional del que México es sede por tercera ocasión en su historia.
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27: Adivina, adivinador, las encuentras en cada esquina, te acompañan en las fiestas y es casi imposible resistirse a ellas. ¿Ya sabes qué son?
26: Exacto, las papitas y las frituras. ¿Pero sabes todo lo que contienen? No te dejes llevar solo por el antojo. Acompáñanos a descubrir el estudio de calidad.
27: También te compartimos otras opciones para que no gastes al disfrutar del mundial.
26: Quédate en la Revista del Consumidor Radio.
28: Revista del Consumidor.
26: Las papas y las frituras forman parte habitual de la dieta de muchas personas mexicanas. Pero, ¿sabías que las frituras que consumes son resultado de la transformación de un alimento originario de América? La papa y otros ingredientes como el maíz y el trigo son transformados en botanas mediante procesos como el corte, la fritura y el sazonado. De acuerdo con datos de Statista, en 2025, el consumo de botanas saladas en México alcanzó un promedio de 10.9 kilos por persona, lo que refleja su amplia disponibilidad y arraigo en los hábitos de consumo actuales.
27: Y ante la gran variedad de papas y frituras de maíz y trigo, el laboratorio se dio a la tarea de analizarlas para que sepas exactamente qué estás consumiendo. Se analizaron 67 productos en total, 33 papas, 4 productos a base de papa, 24 botanas de maíz y 6 botanas de trigo. Al examinarlos, se verificaron distintos aspectos. Se comprobó que la información en las etiquetas de los productos cumpliera con la norma oficial mexicana.
26: Además, para analizar el contenido dentro del empaque, se comprobó que todos los productos cumplieran con las cantidades declaradas de contenido neto, sodio y contenido energético.
27: También se analizó el aporte nutrimental, es decir, la cantidad de proteínas, grasas y carbohidratos, los principales componentes que aportan energía a nuestro cuerpo. Sin embargo, no hay que olvidar que es importantísimo mantener el equilibrio en su consumo.
26: ¿Cuáles fueron los resultados? Todos los productos cumplieron con el contenido neto declarado. Sin embargo, existen 7 productos que contienen más sodio del que declaran. 5 de la marca Great Value, los Sabritones Rodaca Sabor Sal y Limón y los Totis Donitas Chile y Limón. Otro producto que no cumple con lo que declara es Bocados Bocachitos, ya que en su empaque indica que contiene queso, pero no es así.
27: Y hablando de veracidad, estos productos contienen más grasa de la que declaran. Las papas Great Value Jalapeño Crujientes, Sol Tubi Papa Adobadas, Totis Pops, Valley Foods Potato Chips Limón Crujiente, Totis Pops. corte casero y las Valley Foods Potato Chips Rich Crujiente. También las frituras de trigo que excedieron la cantidad de grasas declaradas fueron chicharrones de fuego y chicharrones sabor chile limón, ambos de la marca Great Value. Y en cuanto a las frituras de maíz que no cumplen son bocados bocachitos, churritos natural sol, doritos nacho y los taquis chile limón.
26: Ahora pasamos a otro aspecto del estudio, la veracidad respecto a la cantidad de proteína declarada. Las siguientes papas fritas que contienen menos proteína de la que declaran, dos de la marca Great Value en sus sabores queso jalapeño y adobadas, Sol Tubi Papa Rifaditas y Totis Paps Corte Casero. En el caso de las frituras de maíz, frito sabor chile y limón, quesabritas, rancheritos original y tostitos. Y por último, las frituras de trigo, sabritones rodacas, sabor sal y limón, y totis, donitas limón y sal.
27: Lo mejor para consumir estos productos es seguir las siguientes recomendaciones. Aunque las botanas tienen una vida en anaquel bastante amplia, no te confíes. Verifica siempre que el empaque esté íntegro y que la fecha de caducidad esté vigente. Conserva el producto en su empaque original bien cerrado, a temperatura ambiente y lejos del calor o la luz solar directa.
26: La Organización Mundial de la Salud recomienda no exceder los 2000 miligramos de sodio al día, lo que equivale a menos de 5 gramos de sal. Una sola bolsa de estas botanas puede cubrir más de la mitad de ese límite. ¿Te imaginas? Recuerda que el consumo frecuente de estos productos procesados contribuye al sobrepeso y la obesidad.
27: Ojo, si vives con hipertensión arterial, diabetes, sobrepeso u obesidad, lo mejor es evitar o limitar su consumo debido a su alto contenido de sodio y grasas saturadas. Disfrútalas de vez en cuando y compensa siempre con una dieta rica en vegetales y actividad física. Tu cuerpo agradece los buenos hábitos.
26: Mantener una alimentación moderada, adecuada y equilibrada es la clave para prevenir enfermedades como diabetes o las cardiopatías. Pequeños cambios en tu dieta diaria pueden marcar la diferencia.
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26: El consumo responsable está presente en todas partes, hasta en la Copa Mundial de Fútbol 2026, que por cierto, será la más grande de la historia. 48 selecciones, 104 partidos y 16 ciudades con sede en Canadá, México y Estados Unidos.
27: Así que, si vas a disfrutar del torneo en casa, prepárate con tiempo y que no te metan gol al presupuesto. Tu sala puede ser la mejor sede mundialista.
26: Para acompañar el juego, puedes preparar los alimentos u organizar una cooperación entre quienes te acompañen. Toma en cuenta que si prefieres comprar comida a domicilio, los precios suelen elevarse debido a la alta demanda y los tiempos de entrega podrían ser más largos de lo habitual.
27: Para que vayas haciendo cuentas, te armamos estas opciones de botanas calculadas para 12 personas. Si no quieres complicarte, una opción rápida es comprar jamón, salchichas y queso fresco. Necesitaremos 4 paquetes de jamón Virginia de pavo de 250 gramos, 2 paquetes de salchicha Frankfurt de pavo de medio kilo y 3 paquetes de queso fresco de 360 gramos. El costo aproximado por todo el paquete es de 390 pesos. Ojo, este es un precio promedio.
26: Otra opción es ofrecer fruta fresca y saludable. El melón, la sandía, la piña son las frutas de temporada. También puedes utilizar jícama, pepino y zanahoria con chile y limón, ya que son opciones nutritivas que no requieren una preparación compleja. Tomando en cuenta la fruta, el chile en polvo, el limón y la salsa picante, gastarías aproximadamente 395 pesos.
27: ¿Y por qué no unos tacos placeros? Esta opción es muy práctica y deliciosa. Decide qué ingredientes comprar, colócalos en la tortilla y listo. Si incluyes chicharrón seco, queso doble crema, tortillas, queso de puerco, aguacate, cebolla cambray, pápalo, nopales preparados y los ingredientes para el pico de gallo, podrías estar gastando aproximadamente 625 pesos para 12 personas.
26: Y que no falte la bebida. Con unos 92 pesos aproximadamente, puedes preparar 5 litros de agua fresca. Tienes 3 opciones: usar un cuarto de kilo de jamaica, 600 gramos de tamarindo o 1 kilo de limón. Eso sí, si le vas a poner azúcar, calcula unos 20 pesos más por kilo. Si decides incluir todas las opciones, el gasto total estimado será de poco más de 1,400 pesos. Recuerda que este monto es una referencia que varía según la marca y el lugar de compra. Y si piensas renovar tu pantalla por una mejor o de más pulgadas, consulta nuestro estudio de calidad de pantallas LED en la revista del consumidor de junio. Disfruta el mundial con un consumo responsable y considerando las siguientes recomendaciones.
27: Toma en cuenta la duración de los partidos. En la inauguración y en las fases finales, los partidos pueden extenderse más de lo habitual. Considera una duración aproximada de 4 horas.
26: Considera los gustos de todas y todos. Incluye opciones variadas de alimentos y bebidas.
27: No olvides la garantía. Si compras una pantalla, compara precios, sella la garantía y guarda el comprobante de compra.
26: Recuerda que el artículo 12 de la Ley Federal de Protección al Consumidor especifica que el proveedor tiene la obligación de entregar factura o comprobante.
27: En este mundial, sé una persona consumidora informada y responsable.
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0: Son las 6 en punto.
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6:03, podemos decir que ya llegamos, Pachuca. Buenos días. Nos volvemos a encontrar una semana más aquí en el 95.7 de tu radio. Y lo mejor, ya vamos arrancando también con nueva semana. 6 de julio del 2026 y justo son las 6:00 a.m. El 6 nos está diciendo cosas. Oigan, ¿cómo están? Después del partidazo. ¡Ay! Les mando un abrazo. Todos en este momento, todos los mexicanos necesitamos un mega abrazo. Pero se jugó y se jugó bien. Y eso es lo importante. Y por un momento, 11 jugadores nos hicieron creer que cosas magníficas pueden suceder aquí en México. Y yo creo que nos deberíamos de quedar con eso. Deberíamos seguir creyendo que cosas magníficas pueden suceder aquí en México. Así que con esto arrancamos un día más aquí en el Despertador de Radio Disney Pachuca. Yo soy Daniela Silique y te acompañé este cachito, este pedacito de la mañana. Del lado de producción ya está bien acompañada nuestra queridísima Sam. Y con un aplauso arrancamos. Bienvenido al Despertador de Radio Disney Pachuca.

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Es Bruno Mars deseándote un excelente día para este lunes. 6:14 a.m. Buenos días, Pachuca. Buenos días, mundo. Si hoy vas en el volante, con cuidado, con precaución, por favor. Que llegues a tiempo, que los semáforos estén de tu lado. Eso significa que todos sean verdes y que te vaya súper bien. Y para más información, tienes que saber que en este lunes descansan los vehículos con engomado amarillo. Terminación de placas 5 o 6 y holograma 1 y 2. Esto nada más para que lo tengas en cuenta. Ahora sí, continúa tu camino, que te vaya increíble y llega la música de Maluma.

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Es la música de Tiny a las 6 de la mañana con 20 minutos. Se llama Única y lo escuchas en El Despertador de Radio Disney Pachuca. Buenos días a quien ya nos acompaña, a quien decidió madrugar hoy, ya sea por chamba, por esfuerzo o porque quiso. Así que gracias por estar acá. Y eso incluye a Guillermo, que ya nos mandó un mensajito desde bien temprano. Moisés también se nos une. Elías, ámonos por una semana más. Gracias por estar con nosotros, que te vaya increíble. Magdalena también dice, buenos días, feliz inicio de semana también para ti. Cami, buenos días. Llevas el cheque, ¿eh? Y eso fue doble. Ya él dice que lista para iniciar esta semana con todo el power. A conquistar el mundo, aunque esté nublado el cielo. Y gracias a El Hoyo, que dice buenos días, solecitos de la radio. Iniciando semana con todo, menos ganas ni estabilidad mental. Esas todavía no nos alcanzan. No, ¿cómo crees, El Hoyo? Ya lo estamos decretando. Así que tú confía en nosotros, en el poder de la música y en el poder que uno mismo también trae dentro. 6 de la mañana con 21. Seguimos con más aquí en el 95.7 de tu radio. Es más, esto apenas va iniciando. Vamos calentando los motores. Y llega la música de Kenia.

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1: Muy buenos días. Quiero agendar este autodespertador porque quiero iniciar la semana con toda la energía del planeta y sobre todo porque quiero hacerme que tenga una gran semana y sobre todo que este día sea especial como los demás. Sobre todo que yo ante las diversas circunstancias he podido salir adelante y no por eso recordármelo siempre. Entonces quiero agendarme este despertador para
0: ¿qué mejor que empezar el día con la canción que te gusta? Este despertador hará que tu día sea genial.
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0: Es la música de Luis Fonsi para acompañar la mañana de Jose. Buenos días. Este es un auto despertador dedicado especialmente para ti. Y queremos desearte el mejor de los días. Y gracias también por recordarnos que a pesar de todo y con todo, estamos aquí un día más. Así que a pesar de los tropiezos, a pesar de que luego tenemos una que otra caída, no pasa nada porque seguimos intentándolo. Gracias por este lindo recordatorio. Yo sé que te va increíble en toda esta semana. Que cada día te sorprenda algo. Algo increíble, algo nuevo, algo diferente, algo que también puede ser que te saque un tantito de la rutina, pero que haga para bien, que sea siempre para bien, que haga un bien en tu vida justo ese tipo de acciones que te sorprendan. Así que gracias por dejar que te acompañemos en este pedacito de la mañana que se nos va como agua, así que lo aprovechamos. Que tengas un bonito día, ya son las 6 de la mañana con 31 minutos y ya se siente la fiebre futbolera y María Palapa lo sabe súper bien. 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

0: Es la música de Martin Garrix a través del 95.7 de tu radio. Gracias a Dani, que ya nos acompaña y dice, ¿qué onda? ¿Se arma el cafecito? ¡Obvio! Vámonos por el primer cafecito de la morning. Gracias por estar acá. Igual Itzel dice, muy buenos días, mi gente bonita, madrugadora, que te va increíble, Itzel. Y yo soy Jocelyn, pues hace un ratito y ya nos acompaña. Así que un besazo bien tronado. Pero como decía Dani, vámonos por el cafecito y con cada cafecito, al menos el primero de la mañana, viene una deli conversación. Y esa vez la conversación está aquí, sí, al aire. Y es que el secreto de que algo funcione es querer que funcione y estar completamente seguro de ello. No podría ser de otro modo. Por ejemplo, abordar algún trabajo difícil, sin entusiasmo, no tendrá ningún éxito. Pero cuando se aborda con todo el alma, con un auténtico deseo de verlo funcionar, va a resultar de lo mejor. Así que todo lo que emprendas, hazlo con todo el alma y verás cómo todo cambia. Igual, uno tiene que estar dispuesto a aceptar retos auténticos en la vida y no temerles, aventarse y decir, va, lo voy a hacer. Y todo depende también de la actitud y de cómo abordes cada uno de estos retos. Ahora sí que te vaya súper bien en este pedacito de la morning. Vámonos por ese cafecito y checamos cómo va a ser el clima de la Bella y Rosa.
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0: Tendremos una mañana parcialmente nubosa, con temperaturas alrededor de los 17 grados. La cosa no va a cambiar en la tarde. El único detalle es que hay un 80% de probabilidad de lluvia débil, con temperaturas en torno a los 19 grados. Y durante la noche, temperaturas cercanas a los 13. Vientos del este a lo largo del día con una velocidad media de 14 kilómetros por hora también serán presentes, así como una increíble puesta del sol que será a las 7:18. Todo esto para que lo tengas en cuenta y que tengas un super lunes.
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0: 6:51, así que ya llegaron las Breaking News en voz de Eric Gómez.
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2: Radio Disney, que sea una excelente semana. Soy Eric Gómez de ESPN. Hoy empezamos con la eliminación mexicana el domingo por la noche ante Inglaterra en la Copa del Mundo. Dos goles de Jude Bellingham en dos minutos pusieron adelante a los ingleses en el primer tiempo y el descuento de Julián Quiñones hizo el 2-1. En el segundo tiempo, una tarjeta roja dejó a Inglaterra con 10 hombres y un penal de cada lado anotados por Harry Kane y Raúl Jiménez nos dejó en el 3-2 que fue el marcador final. Inglaterra se verá ahora con Noruega en cuartos de final, mientras que México se despide con 4 victorias en el torneo. El entrenador Javier Aguirre se señaló como el responsable de la derrota ante Inglaterra este domingo. Hoy fui yo quien perdió el partido. La pena es que la emoción de la gente había mucha, pero no pudimos concretar una noche más de alegría, dijo el vasco. Santiago Jiménez, Brian Gutiérrez, Álvaro Fidalgo, Edson Álvarez y Guillermo Martínez fueron los cambios mexicanos por parte de Aguirre que no tuvieron respuesta en la cancha durante la derrota. Pero el domingo

0: ganó su primera carrera de la temporada 2026. Radio Disney, me despido por ahora, pero les recuerdo que Disney Plus tiene los mejores contenidos de ESPN, así como grandes series y películas. 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
5: Son las 7.
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7: Hola Radio Disney, yo quisiera de Shakira para Algo Tú. Les mando un saludo, lindo día. Quiero

Algo Tú es música de Shakira y Belé a través del 95.7 en tu radio. Buenos días, Pachuca. 7:04 y en este momento para sacudir el cuerpo, pues buena música, pero también vamos a sacudir la cabeza, el cerebro, para ir despertando, para ir espantando al sueño, a la flojera, para que ya, mira, ya nos dejen de una vez en paz, porque ya este sueño no lo podemos soportar. El cafecito como que no nos está ayudando. Así que por eso llega la adivinanza RD, que dice más o menos así: ¿quién es algo y nada a la vez? Responde a través del 771-47-31-957. Por favor, manda tu respuesta, ya sea en un mensaje de texto o una notita de voz. Nosotros seguimos con la música de Aespa a través de tu radio, Radio Disney Pachuca.

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0: 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Presenta el siguiente despertador.
1: Hola, mi vida hermosa, preciosa, apestosa. Sabes que te amo. Muchas gracias. Todo este tiempo que hemos compartido juntos por la nena. Por esa gran familia que me has dado. Te amo, Olga. Amo a la Nanis, a tu mami. Las quiero mucho. Espero que te guste esta forma de despertarte y que sigamos cumpliendo muchos años más. Juntos, juntos. Te amo, mi vida hermosa, apestosa.
0: Alguien que te quiere te dejó esta nota de voz.

0: Buenos días a los que tienen la fortuna de amar y de ser amados. Y este es el caso de Olga, a quien le hacemos entrega de este bonito despertador para desearle un excelente día. Que te vaya increíble, no solo en este lunes, también toda la semana. En este mes, que casi vamos arrancando con julio. Gracias por estar acá, Ramón. También gracias por confiar en nosotros para despertar a una persona que amas muchísimo. ¿Qué eso? Casi es un tesoro, ¿a poco no? El hecho de tener a una persona a la cual quieres apapachar, a la cual quieres consentir, y que todavía también confíes en nosotros para decir, ok, ustedes también la pueden consentir. Es bellísimo, así que gracias por estar acá. 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
1: Feliz cumpleaños, mi niña. Que pases un lindo día. Gracias por llenar nuestra vida de alegría. Sigue siendo esa niña risueña, creativa e inteligente. Que Dios te llene de bendiciones cada día y felicidades por todos tus logros. Estamos muy orgullosos de ti. Te ama tu mamá.
2: Feliz cumpleaños, Amanda. Espero que te la pases muy bien. Y te quería dar las gracias por ser mi hermana.
3: Amanda, te la pases bien en tu día. Recuerda que te quiero mucho. Felicidades.

0: Ya despertamos a Amanda, o bueno, cuando le marcamos ya la encontramos despierta. Así que se nos adelantó un tantito, pero es que Amanda tiene muchas cosas que hacer hoy. Aparte de que hoy es un día muy especial, porque hoy es su cumpleaños, que le deseamos el mejor de los días. Muchas felicidades, querida Amanda. Disfruta mucho de este día tan especial. Y yo sé que será así porque las personas que te aman, que te rodean, están haciendo de este día algo increíble gracias a este despertador. Porque un despertador, sí, es un regalo, viene envuelto con una canción, pero también son palabras que a veces en los días malos, si regresamos a esas palabras, nos pueden ayudar y nos impulsan y nos inspiran. Así que Amanda, yo espero que estas palabras te hayan inspirado cosas bonitas. Ella ya va para la escuela, dice que va a festejar llegando a su casa, que primero lo primero. Ella, como muy estudiosa, yo me voy a enfocar en lo que se debe. Así casi casi nos dijo Amanda. Dice que también quiere un pastel de Hello Kitty, que sí se arme ese pastel bellísimo. Y ya sabes, al soplar las velitas pides muchos deseos. Feliz cumpleaños número 12. Un abrazo gigantesco para ti. Sigue disfrutando mucho de este día. Y ya son las 7:29. Oigan, así de rápido se nos va la morning. Ya saben qué onda con nuestra adivinanza RJ. Recuerden que es a través del 771-47-31-957. 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

0: Es Ryan Castro a través del 95.7 de tu radio en el despertador de Radio Disney Pachuca. Y ahorita estamos con la adivinanza RD. Tú ya mandaste tu respuesta. Recuerda que es en el 771-47-31-957. Sí, porque la adivinanza dice más o menos así. ¿Quién es algo y nada a la vez? Para que nos responda 771-47-31-957. Acá tenemos a Onésimo Juan que dice el pez. Jesús también dice para la adivinanza, ¿será acaso un espacio? Ok, ya tenemos dos respuestas, ¿un espacio o un pez? María Fernanda dice el aire, ya tenemos tres respuestas. ¿Quién da más? ¿Quién da más? Recuerda que es a través de tu conexión. Eduardo, ¿tú qué dices?
1: Hola, Radio Disney. Soy Eduardo. Creo que es el viento.
0: Ok, será el viento. Ahorita lo vamos a checar. Mientras tanto, Edgar dice... Buen día, Radio Disney. La respuesta a la adivinanza de qué es algo y nada a la vez es el pez. Ok, ya tenemos más respuestas para el pez. De este lado también tenía a Eddie, que queremos mandarle un saludo muy especial. A Nat, que tuvo su primera presentación. ¡Ay, se ve cool, eh! Se ve increíble. Querida Nat, te mando muchos abrazos. Sigue así, por favor. Gracias por acompañarnos en este pedacito de la mañana. Y un besazo bien tronado. Pero también Eddie y Nat dicen que la respuesta es el pez. Ustedes hacen el desempate. Que no hay tanto desempate, pero coméntanos a través de tu conexión 771-47-31-957. ¿Qué crees que sea? Te voy a decir la adivinanza nuevamente. Dice más o menos así. ¿Quién es algo y nada a la vez? Coméntanos en el 771-47-31-957. Y ahora vamos con la música de Zane.

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fabulosos días, chaparritos hermosos. Pues nada, solamente desearles una excelente semana, diciéndoles que estoy muy, muy orgullosa de ustedes, que lo han hecho espectacularmente bien, cerraron maravillosamente este ciclo escolar. Estoy muy, muy, muy feliz por ustedes y mucho más feliz por ti, Fer, que hoy te vaya muy bien en ese cambio de escolta. Eres el mejor, nunca lo duden, los tres son los mejores. Los amamos mucho, muchísimo. Que tengan un maravilloso día.

0: sonríe a la vida. Hoy te va a ir bonito. Confía en ti. Sabemos que uno cuando tiene que hacer algo importante como que le ganan los nervios. Pero no, hombre, tú puedes con esto y mucho más. Así que deseamos que tengas un excelente día. Aparte, ya terminaron el ciclo escolar. ¡Qué padre! Santi y Fer, les mandamos un abrazo y un besazo a los dos. Qué bueno que ya terminaron ese ciclo escolar. Espero que ahora ya estén listos para el siguiente. Pero mira, primero. Las vacaciones, claro. O en su defecto, un curso de verano. Que les vaya súper bien. Este mensajito ya saben que lo dejan con mucho amor para ustedes, para que disfruten de este pedacito de la mañana. 7:52. Y ahora sí, se nos hace tarde para la adivinanza RD. Recuerden que es a través del 771-47-31-957. Y qué casualidad que ya tenemos a Fer que nos manda su respuesta. Porque la adivinanza dice así: ¿quién es algo y nada a la vez? Te pasamos los micrófonos, Fer.
1: Disney.
2: ¡Hola!
1: Soy Fernanda. Yo creo que es el pez. Bye, buenos días.
0: Bye, que te vaya bonito. Qué bueno que ya estás acá. Leti dice, Radio Disney, ¿será acaso el vacío? Esta vez en la adivinanza teníamos muchas opciones. Pero ahí les va, de una vez por todas tenemos que decir que nuestra querida Fer y Mario Cisneros, porque también nos dijo que el pez. ¿Y quién más estaba por acá? Eddie también nos dijo que el pez. Onésimo Guá nos dijo que el pez. Tienen la respuesta correcta, porque sí, es el pez. ¿Quién es algo y nada de nadar a la vez? Oigan, vamos con más música, pero ya tienen la primera victoria del día ganada.

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7: Son las 8
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9: Hola, Radio Disney, ¿me pueden poner, por favor, a Maná con Dua Lipa? Muchas gracias y saludos.

Dualipa, hermana. Ya eres mexicana. Es la música de Fer de Maná y obviamente Dualipa se llama Oye, mi amor. A las 8 de la mañana con 4 minutos. Buenos días para ti, que ya vas iniciando el día con todo. Que hoy dijiste, le voy a echar ganas. A pesar de que México ya fue eliminado del Mundial, no pasa nada. Un cafecito no lo resolverá, pero mira, al menos el trago es menos amargo. Vámonos por ese cafecito en esta mañana. Recuerda que estamos contigo a través de tu conexión, por si quieres reportarnos cómo están las calles, qué andas haciendo, saludarnos igual, hablando de saludos para Franco, que anda muy presente y en sintonía. Un abrazo gigantesco y más música para ustedes.

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1: Buenos días a todos en cabina de Radio Disney Pachuca. Quiero dejarle este despertador a mi bestie Majo. Majito, te adoro, güerita. Gracias por ser mi apoyo, mi real, mi confidente. Amistades como la nuestra se dan cada mil años. Abrazos a todos en cabina.
2: Hola muchachos, les habla Danny Ocean y estoy en Radio Disney para despertarte con esta canción. Así que, ¡buenos días!

0: para un buen sazón, un buen beat, unas palabras de Danny Ocean, el ritmazo de Danny Ocean. Y ya está listo ese desayuno, ¿a poco no, Majo? Buenos días. Así arrancas la mañana, preparando un deli desayuno, pero también recibiendo estas bellas palabras que deja Karen con mucho cariño para ti, para desearte un excelente día y también para recordarte lo importante que eres para ella. ¿Cómo es que te has convertido en su confidente, en la persona que siempre está ahí, en la persona que también con una risa, no hombre, lo repara todo? Así que, Majo, gracias también por responder la llamada, que te vaya súper bien. Y le quiere decir a Karen que muchas gracias por este despertador y que es su mejor amiga y que por siempre y de los siempre va a estar con ella, necesite lo que necesite. 8:11, ya estamos repartiendo bonitos mensajes a través del 95.7 de tu radio. Y si tú no te has unido, híjole, ¿qué pasó ahí? Estamos a un WhatsApp de distancia, en el 771-47-31-95.7. 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

es Beauty and a Beat y suena a través del despertador de Radio Disney Pachuca. Música de Justin Bieber y Nicki Minaj aquí en este pedacito de la mañana. Buenos días. Y ahorita gracias a Joana que ya nos dijo good morning. Ya despertando, amaneciendo con todo. Que tengas bonito día, querida Joana. Deseamos que te vaya súper bien. Mari también se nos une. Dice ya llegamos. Feliz inicio de semana también para ti. Diana Reeves nos dice presente y en sintonía. Así que lleva el check. Y también nos pide de favor que si le podemos mandar un mega saludo a Joss, que está de visita por Pachuca. Joss, ya quédate aquí en Pachuca. Que te vaya súper bien también. Gracias a las dos por acompañarnos. Y para hacer de este pedacito de la mañana algo más emocionante, algo más especial. Si tú también te nos quieres unir, estamos al alcance de un WhatsApp. Más, porque vamos a platicar de las reglas de fútbol más raras, más extrañas, más curiosas y también desconocidas. Porque el fútbol es en apariencia un deporte sencillo. En apariencia, ¿eh? Pero el reglamento incluye un buen puñado de normas extrañas y desconocidas para el público. Pero también en ocasiones hasta los jugadores y los árbitros no se las sabían, ¿eh? Cada año la International Football Association Board, por todos conocidas como la IFAB, publica las normas que rigen el fútbol a nivel mundial. De temporada en temporada se introducen pequeños arreglos, como que solo haya un hombre en el saque de centro, permitir el cuarto cambio en la prórroga, etcétera, etcétera. Pero ahorita vamos a checar las reglas de fútbol más raras, más extrañas, más curiosas y desconocidas. Así que acompáñanos por todo este recorrido. Sí, aquí en el 95.7 de tu radio, no te despegues. Yo soy Daniela Celique y te acompaño aquí en el despertador de Radio Disney Pachuca y me quedo contigo hasta las 11 de la mañana. Y vamos con más música.

escuchado la frase que dice que cuando salgas de la vida de una persona, cierres la puerta con cuidado, que lo hagas con cariño? Justo cada vez que escucho esta canción, esta frase llega a mi cabeza, porque justamente es lo mismo. Es un decir, ok, a lo mejor nuestros caminos se separan, pero me despido bien de ti. Te digo adiós y espero que te vaya súper bien y te deseo lo mejor. Se llama Drive Safe y lo escuchas a través del 95.7 en tu radio. 8:31 a.m. Saludos para Mario Morales. Que te vaya bonito, Mario. Gracias por darnos el rol. Hoy, ¿a dónde nos vamos? También, ahí te van los 5 pasos para agendar tu despertador. Sí, porque estamos a tiempo, es buen momento. Yo te diría que el número 1 es tu conexión. Que nos mandes un WhatsApp al 771-4731-957. Número 2, ¿a quién vamos a despertar? Puede ser a mamá, papá, abuelito, abuelita. Puede ser también al amor de tu vida, a tu peque, porque ya acabó el ciclo escolar y le quieres desear lo mejor ahora en el siguiente. También para felicitarlo por justo las buenas calificaciones que sacó. Puede que se acerque el cumpleaños de alguien muy especial. Sea como sea, no te quedes sin decirle a esa persona cuánto la quieres. Porque sí, elegir a la persona a la cual vamos a despertar es el número 2. Pero ese lo tienes que hacer tú, ¿vale? No podemos elegir a tu persona. Número 3, ¿qué canción quieres dedicar? Puede ser la que tú quieras. Mira, aquí tenemos un amplio catálogo disponible para ti. 4, ¿a qué hora quieres tu despertador? Tienes un chance de elegir un horario entre las 6:00 a.m. y 10:00 a.m. ¿Sí? Cualquiera es bueno, pero conforme avance el día se nos van acabando los horarios, entonces mejor aparte el que tú quieres desde temprano. Y número 5, ¿qué le vas a decir a esa persona? Lo puedes practicar, lo puedes escribir, nos puedes preguntar a nosotros si así está bien, si le echas más punch, como tú quieras, ¿vale? Pero sí, anímate a generar un despertador para esa persona que quieres. En el 771-4731-957. Todo cambia cuando alguien que quieres mucho te dice buenos días, ¿o no? O no estás esperando luego a veces ese mensaje de buenos días de esa persona que te gusta. Pues la verdad. Vamos con más música. Llega esto de Charlie Puth a las 8:32.

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1: Hola Radio Disney Pachuca, quiero felicitar a mi esposa Lili por su cumple. Gracias por ser mi compañera, mi amiga y mi cómplice de vida. Te amo.
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0: 8:52, así que ya despertamos a Lili. Y Lili, en esta mañana, hay que decirlo, está apachurrada, está con el corazón un tantito apachurrado. Sabemos por el resultado de ayer, el partido, el hecho de que México ya no siguió en el Mundial. Sí, es algo que apachurra, oigan, pero este despertador la hizo sacar una sonrisota también, le recordó las cosas bellas, le hizo pensar en Ernesto y lo feliz que es estar a su lado. Así que este despertador, Lili, es para ti con mucho cariño y esperamos que a pesar de todo, mira, apapaches a la vida, apapaches este lunes. Y que le eches muchas ganas al trabajo porque justo nuestra querida Lili ya se está preparando para ir a la chamba. Que te vaya súper bien. Te mandamos un gran abrazo y un besazo y entronado. A unos minutos de las 9:00 a.m. Así de rápido se nos fue el tiempo, oigan. Pero que a ti no se te vaya el tiempo. 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
5: Son las 9.
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7: Hola, Radio Disney, ¿cómo están? ¿Podrían ponerme una canción de Lisa? Gracias.

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1: 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Y también llega la música de The Weeknd.

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1: Hola Dani, excelente día. Hoy es un día especial, pues celebramos tu vida. Y no hay palabras suficientes para expresar lo agradecida que estoy porque tú seas mi hermano. Gracias por ser mi compañero de vida, mi confidente y mi apoyo incondicional. Por estar en las malas y en las peores. Tu fuerza, tenacidad y forma de ver la vida inspira. Mereces todo, todo lo bueno que este mundo tiene para ofrecerte. Y que este año cumplido te traiga mucha felicidad, amor, salud y sueños cumplidos. No olvides lo especial que eres para toda la familia y en especial para mí. Felices 30 y pocos. Feliz cumpleaños, Tomano, te amo.
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0: Hay momentos en el que la felicidad es tanta que como que se nos desborda. Y la única forma de sacarla es con lágrimas, pero son lágrimas hermosas. Así que en ese momento podemos decir que efectivamente despertamos a Dani. Ya escuchó su despertador y está muy contento. E incluso se conmovió hasta las lágrimas. Y Elena, te luciste, es que tú también dijiste cosas bellísimas. Así que ya le preguntamos a Dani qué va a hacer por su cumple, porque es cumpleaños, así que estas son las mañanitas. Ahora que está celebrando un año más de vida, Dani, también es buen momento para agradecer todo lo vivido, para apapachar todo lo que tienes en la vida y para abrirle los brazos a todo lo que venga en el futuro. Que cumplas muchos, pero muchos más años, y no solo años, también metas, sueños. Deseamos que te lo pases súper bien. Y ahorita, en este momento, va a desayunar. Uy, tiene un desayuno preparado. Delicioso. Pero aparte de eso, la compañía es lo mejor. Igual, dice que va a comer con su familia y que ayer ya hubo un gran festejo. Entonces, que hoy va a estar más tranqui. Te mandamos un gran abrazo, Dani. Gracias por estar acá con nosotros en el 95.7. Y le quiere decir a Elena que la ama mucho y que muchas gracias por siempre estar. Y que esta canción es muy especial para los dos. Entonces, qué bonito que nos hayan compartido este pedacito también de ustedes, de su vida. 9:11. Buenos días, Pachuca. 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

0: Hola, muy buenos días, Radio Disney, aquí comunicándome con ustedes para mandarle a mi compañero Ricardo por su cumpleaños. Solamente quiero decirle que se las pase bien, aunque esté trabajando, que se cuide mucho, que Dios siempre lo bendiga, es una buena persona, y pues que se la pase bien, en sentado, es un día especial para él, y que cumpla muchos años menos.
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Ricardo, únete a la fiesta que organizamos aquí en el 95.7 a tu honor. Porque hoy es tu cumpleaños. Y ahora todo el mundo ya se enteró, así que muchas felicidades, que sigas cumpliendo muchos, pero muchos años más o menos. Justo como decía Elena, gracias a estas bonitas palabras que deja. Para desearte un excelente día. Que hoy te apapachen, te consientan al máximo y también uno mismo se debe de consentir, se debe de apapachar. Así que hoy ocupa este día para hacer lo que te plazca. Te deseamos siempre lo mejor acá en el 95.7 de tu radio. Y que tengan un grandioso día. 9 de la mañana con 24 minutos. La mañana va tranqui, ¿no? Sentimos que sigue bien nublado el cielo, pero el calorcito se está haciendo presente. La temperatura ya está en unos 18 grados. Ya dependerá de cada quien. Si traes un suéter, sí está dando calorcito. Si no traes nada, puede ser que estés bastante fresco. Oigan, pero también vamos con más música a través del 95.7 de tu radio. Y esta sería la segunda llamada, segunda para que agendes un despertador con nosotros. ¿Qué tienes que hacer? Solo mandarnos un WhatsApp. Ese es el secreto. Y dinos a quién quieres despertar, ya después nos dices qué canción. Y así, mira, va fluyendo la cosa. Ahora llega la música de León Larregui.

9:32. 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Oiga, pero también no sé si se acuerdan que estábamos platicando acerca de las reglas de fútbol más raras, extrañas, curiosas y desconocidas. ¿Sabías que antes los partidos no duraban 90 minutos? No. Esto es posible. Sí, duró algunos años, pero no tanto. Y es que era una de las primeras reglas en este deporte. En sus inicios, los equipos ponían cierto número de goles como meta. Y el primer equipo en lograr esa cantidad resultaba ganador sin importar el tiempo que pasaba. Qué interesante, ¿no? ¿Quieres saber más? Pues sigue escuchando en la 95.7 de tu radio. Por ahora llega la música de Moenia a las 9:34. Buenos días, Pachuca. Buenos días, mundo.

9 de la mañana con 39 minutos. Es la música de Love a través de la 95.7 de tu radio. Y la brisa, el viento y el mar nos está llamando. 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

Bompala suena a través del 95.7 de tu radio y ahorita que estamos platicando de las reglas de fútbol más raras, más extrañas, más curiosas y desconocidas, tengo que decirte que antes estaba la regla de la definición del ganador por sorteo. ¿Te imaginas? Luchar hasta el final, más de unos 90 minutos para conseguir la gloria. Y si el marcador quedaba igualado, se definía el ganador por pura suerte. Suena horrible, ¿verdad? Pues esta era una regla para definir a los ganadores en el fútbol. Hasta México de 1970, inclusive. El vencedor de un partido que terminó empatado luego de los 90 minutos de tiempo regular y la prórroga se definía por un simple sorteo. El árbitro convocaba a los capitanes de cada equipo. Cada uno elegía un lado de la moneda. El juez principal la tiraba y así se decidía al ganador. ¿Te imaginas eso? Fue cuando entonces la IFA pasó a incluir la tanda de penales para definir a un ganador. Siento que estaba mejor. Porque ¿qué tal estabas al lado? ¡Uy, no! Que también eso funciona con los penales, ¿eh? A veces uno igual anda al lado. Vamos con más música. Llega esto que se llama ¿Cómo es que seas?

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1: ¿Qué tal? Buen día. Yo soy Leonidas Rangel y quiero mandar un agradecimiento muy especial a mi papá, que bueno, hoy es su cumpleaños. Feliz cumpleaños, papá. Y también, bueno, gracias a él puedo estudiar en una de las mejores escuelas de México, el Tec de Monterrey, gracias a que soy beneficiario de la beca Sedena y mi papá lleva ya 32 años de servicio en el activo. Entonces quiero agradecerle por todas las oportunidades que me ha dado a lo largo de mi vida, por ser el papá que es, por tener mucha paciencia conmigo y con mi hermano, y simplemente quiero desearle un gran día. Quiero desearle lo mejor para él en este día tan especial y nada, muchas gracias por todo lo que haces por nosotros y por este país. Te amamos.

0: Hoy es un buen día para decir gracias, es un buen día para reconocer todo el esfuerzo y por eso hemos aquí, Gustavo, interrumpiendo el trabajo. Sabemos que estás a nada de entrar a una reunión, pero deseamos el mejor de los días. ¡Feliz cumpleaños! Y también, pues ya platicamos con él un ratito. Él dice que agradece mucho este detalle y que lo quiere muchísimo porque este mensaje va dedicado especialmente de Leonidas para Gustavo y que también le quiere decir que lo admira mucho, que lo quiere apapachar mucho, obviamente. Así que gracias a los dos por estar acá presentes y en sintonía del 95.7. Oigan, ya son unos 5 minutos, nos separan de las 10 de la mañana. Podemos decir que este despertador ha sido entregado exitosamente. Y no solo eso, ha sido nuestro último despertador, así que cerramos con broche de oro. Muchísimas gracias a ti que nos acompañaste desde bien temprano, que te uniste con nosotros a las 6, 7, 8, 9, 10. Gracias por cada mensajito, gracias también por la confianza para despertar a sus personas favoritas, ¿vale? 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
3: Son las 10.
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Lo arriesgo todo, es música de Bruno Mars y esta canción está patrocinando el After del Despertador. Buenos días, Pachuca, buenos días, mundo. En este momento ya damos inicio con la hora más divertida de la radio. Sí, en este momento. Así que vamos por este último cachito de la mañana. 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

Mira, yo ahorita llevo uno, dos, se me cayó. Oigan, pero también del lado de producción está nuestra queridísima Sam. Yo soy Daniela Silikey, te sigo acompañando este cachito, este último pedacito de la mañana. Ahora sí, vámonos con la música de Magneto.

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0: Ay, se me adelantó tantito. Aguántame, ¿por qué llevas tanta prisa, caray? Pero es la buena del día, ¿vale? Y obviamente tiene que ver con Taylor Swift. 10 de la mañana con 20 minutos. Vamos a platicar de la boda de Taylor Swift y Travis Kelce, que estuvo repleta de estrellas. Nada más faltamos nosotros. Yo quiero pensar que nuestra invitación se perdió. Con toda la euforia del partido de Inglaterra contra México, con toda la euforia de lo que estaba pasando, como que a Taylor se le pasó a invitarnos. Y la perdono. No por mucho, ¿eh? Yo quiero que me inviten, no sé, un viaje para recompensarlo, algo padre. Pero vamos a platicar de la boda de Taylor Swift. Porque además de J-Lo, que estuvo guapísima, hubieron varios artistas. Por ejemplo, estuvo nada más y nada menos que Gigi Hadid, Bradley Cooper, Zoe Kravitz, Ed Sheeran, Selena Gomez, que obviamente tenía que ir porque es su best friend, Hugh Jackman, Millie Bobby Brown, ella me sorprendió, esa sí no la esperaba, Miranda Lambert, Brad Paisley junto a Kimberly Williams, y que Carly Close, Joshua Kushner, Adam Sandler fue el encargado de oficiar la ceremonia. ¿Te imaginas que él sea como que la persona que está presentando todo? ¡Wow! Yo sé que fue un evento imperdible y ahora se convierte en la buena del día.
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0: Qué mala onda que no nos haya invitado, ¿eh? Vamos con más música. Mau y Ricky se hacen presentes en esta mañana en el After del Despertador. 10 de la mañana con 21, ya casi 22.

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0: Es YouTube, música de Camilo y Pedro Capó a través del 95.7 de tu radio. Gracias a Rich, que ya nos acompaña. Saludos hasta Tulane Jerks. Si tú te nos quieres unir o quieres dejar un despertador, es a través de tu conexión. 771-4731-957. También gracias a Rebe, bonita, preciosa, guapa, bella, que ya llegó a saludarnos. Que te vaya increíble. Gracias por la compañía. Oscar Zapata, Sinaloa. Iván también dice, buenos días, que tengas un grandioso día. Anaí también dice, oigan, yo sabía del mito realidad de la ley anticampos. ¡Ah, caray! Para amarrar al portero, que si eres portero, no puedes. ¡Ay, ya no le entendí! Me perdí. Como que ahí falta una coma. Pero muchas gracias, Anaí, por la información. Por ahora también vamos con las Breaking News en voz de Eric Gómez. Así que pasamos los micrófonos.
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2: Radio Disney, un gran saludo para todos ustedes. Soy Eric Gómez de ESPN. Y aunque se acabó trágicamente el Mundial para la selección mexicana, el torneo sigue con dos partidos hoy lunes en la ronda de octavos de final. Portugal enfrenta a España en un verdadero juegazo en Dallas, mientras que Estados Unidos, el único país sede que sigue en competencia, buscará eliminar en Seattle a una Bélgica que sobrevivió de forma dramática los 16avos de final ante la selección de Senegal. El delantero portugués Cristiano Ronaldo admitió que a sus 41 años de edad es su último mundial este del 2026, aunque espera continuar en la competencia más allá del partido ante España. Este será mi mundial, pero esperemos que mañana no sea mi último partido, dijo Cristiano Ronaldo, quien aprovechó también para criticar a los miembros de la prensa, quienes, al decir del goleador, están buscando retirarlo antes de tiempo como futbolista activo. El Real Madrid fichó al lateral derecho neerlandés Denzel Dumfries, que procede del Inter de Milán de Italia y que vestirá la camiseta del equipo español durante las próximas 4 temporadas, hasta el 30 de junio de 2030, según hicieron oficial ambos clubes este domingo. Dumfries, de 30 años, es el cuarto fichaje del Real Madrid de José Mourinho en la segunda etapa del portugués como entrenador del club. Radio Disney, me despido por ahora, pero les recuerdo que los mejores contenidos del Mundial y de todos los demás deportes se encuentran en ESPN. No la pienses, descarga el app ahora.
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¿Qué tal los coros, eh? No, hombre, de 10. 10 de la mañana con 47. Yo quisiera. Está disponible para que puedas agendar un despertador con esta canción. Y esta solo es una recomendación para recordarte que tenemos esta rola en nuestra programación y que la puedes pedir a través de tu conexión para dedicarla en un despertador. ¿Cómo es esto? Tú nos mandas un WhatsApp, nos dices a quién quieres despertar, nos mandas un nombre y número de teléfono porque desde cabina le vamos a marcar. También nos tienes que dejar una linda nota de voz en la que digas básicamente, hola Radio Disney, este despertador es para... Y ya ahí dices el nombre de la persona y dices por qué le quieres dedicar esta canción. Y básicamente eso es un despertador, está bien fácil, ¿no? Si tú quieres el tuyo, es a través de tu conexión, te esperamos en el 771-4731-957.

cosa. ¿Ya viste la hora? 10:53, así que unos minutos nos separan de las 11. Gracias por acompañarnos, porque ha llegado el momento de decirte hasta la vista, baby. Oh, en su defecto, hasta mañana. Mañana martes 7 de julio nos volvemos a encontrar a la misma hora y en el mismo lugar, aquí en el 95.7 de tu radio, para arrancar con el despertador de Radio Disney Pachuca. Todavía tienes chance de agendar tus despertadores, pero tienes hasta las 12, ¿vale? Después de esa hora se vuelve complicado, así que mejor desde este momento. Gracias a Sam por todo el apoyo en producción. Un aplauso, caray, una ovación de pie. Y yo soy Daniela Zulique, ¿vale? Nos seguiremos escuchando mañana. Te portas bien, desayunas algo, por favor, porque ya es tarde. Te cuidas y te quedas en buenas manos. Besazo. Bye, bye.

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0: Este es el Lu a través de Radio Disney 95.7. Ya a las 11 de la mañana con 11 minutos. Momento perfecto para pedir tu deseo. ¿Qué tal? A ver, 11-11. Que este turno se pase bien rápido. Que haya mucha alegría, muchas sonrisas y demás. Porque mira que anoche lloramos, ¿eh? Pero bueno, obviamente hasta el último minuto creyendo y confiando que... pues obviamente nos iba a ir increíble. Y la verdad es que nada que reclamarles. Los queremos muchísimo, Selección Mexicana. Muy bien, equipo. Ya las 11 con 12 minutos. Bienvenidos, gracias por estar aquí. Para nosotros podríamos decir que ya se acabó el Mundial. ¿Sí? Pero es que apoyamos a Portugal, entonces. Sí, ¿verdad? ¿Omar? ¿Omar también? ¿A quién apoyas, Omar? ¿Portugal también? Sí, vamos con el bicho. Ahora toda nuestra energía se va a volcar precisamente a Portugal. Ya a las 11 de la mañana con 12 minutos. Bienvenidos, gracias por estar con nosotros. Y evidentemente te invitamos a que te reportes donde andas. 771-47-31-957 ya está disponible. Queremos leerte, escucharte, saber de ti. Así que manifiéstate, Tete, porque los del mediodía llegamos y no nos vamos hasta las 4 de la tarde. Yo soy Bricia Solís, Maxwell en producción. Y juntos te decimos no te vayas. Obviamente traemos muchas cosas padrísimas para ti. Y evidentemente... la columna vertebral de todo esto. Diversión y buena música. Así que no te despegues, no te vayas. Esto apenas comienza.
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0: música de Ed Sheeran y se llama Skeleton. Ya a las 11 de la mañana con 26 minutos. Familia, buenísimos y chulísimos días a través de tu conexión, Frank.
1: Hola, hola, Bris, ¿cómo estás? Buenas tardes, saludos al team. Obviamente tenemos que apoyar a Inglaterra. Nos ganó y nos ganó bien, sin trampas ni nada por el estilo. Y le costó trabajo, le costó mucho trabajo. Ya lo reconocieron que fue todo un muy, muy, muy alto esfuerzo para podernos ganar. Así ya lo reconocieron los ingleses. Entonces, el fair play siempre sigue. Así que a Inglaterra, y esperemos que Inglaterra llegue lo más lejos posible. Ahí va, esa es la temática. Cuando alguien te gana la buena, le das fair play, le sigues y lo apoyas, a ver hasta dónde llega. Es donde nosotros hubiéramos llegado. Así es, yo soy Frank.
0: Gracias, Frank, te mandamos un abrazo, que tengas un día espectacular y muchísimas gracias por participar con nosotros. Híjole, es que a mí sí me gusta mucho Jude, pero yo soy fan de Cristiano Ronaldo, entonces ustedes disculpan. Apoyar a Portugal. 11:27, 771-4731-957 está disponible para ti, así que repórtate, Tete. Buenísimos y chulísimos días, Michael. Gracias, Rebe, que también por acá pasa lista. Terminación 2725, gracias. Leo, que también por acá ya anda pasando lista con los del mediodía. Gracias, Ito, Oscar. Gracias para Kevin Lander, ya aventando paquetes, ¿sí? Estás muy bien, que sea un día espectacular con música de Ray. Esto se llama Where Is My Husband en tu radio, las 11:28.

Es Aitana a través del 95.7, eso se llama Superestrella y Supernoticia es la que tenemos para ti. 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Así que mantente pendiente de tu radio. Ya a las 11:35 más música. Ella es Lola Índigo y esto se llama Animal. En tu radio, 11:35. Feliz mañana, familia.

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música de Tini, eso se llama Te Pido, ya a las 11:48, aquí en el 95.7 de tu radio. Es momento de ponerse al día con los del mediodía. Te contamos, termina la participación de la selección en el torneo más importante de fútbol, haciendo historia y llegando al quinto partido. Los queremos mucho. Aunque evidentemente es una noticia que nos duele, ¿no? Te contamos además que Neymar se retira de la selección de Brasil. ¡Tonk! Y entre lágrimas, ¿eh? Además. Y para finalizar, Taylor Swift se casó en New York, que si fuimos invitados los del mediodía, no fuimos requeridos. ¡Qué triste! Oye, pero hasta cerraron las calles y demás. Y pues bueno, ya saben, la crítica a los invitados, sus outfits y más. Pero mira, lo más importante es que la acompañaron en el día más especial. Entonces, ¿qué más quieren? Y a las 11:48, ahora sí, estás al día con los del mediodía.

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cosas claras. Ah, qué bonito canta Natalia Jiménez. Ya las 12:06. Nosotros estamos arrancando la segunda hora juntos, familia. Muchísimas gracias por subirle al 95.7, por reportarte con nosotros. Oye, estamos llorando juntos. Si ustedes lloran, si se sienten bajoneados, tristes, nosotros igual. Evidentemente, pues sí, hubiéramos querido gritar muchas veces gol y decir México lo logró nuevamente, ¿no? Sin embargo, las cosas no sucedieron así, pero creo que si de algo podemos

estar orgullosos es justamente de ese trabajo que se hizo en equipo, dentro y fuera de la cancha. Nos hacen sentir muy orgullosos, pero saben también que ha pasado y que ha sido también súper bonito. Que quizá amigos, familiares, conocidos tuyos, que nunca en la vida se habían querido sentar contigo a ver un partido de fútbol, esta vez estuvieron ahí, tu familia, toda reunida, con la carne asada, con la botana, no importa lo que hayan comido, lo importante es que estuvieron juntos, y esos momentos definitivamente se abrazan con todo el corazón. Entonces, hemos ganado, y hemos ganado un montón. Ya las 12:07 a través de Radio Disney, y llegó el momento de las confesiones con los del mediodía. Lo que no le cuentas a nadie, pero a nosotros sí. Yo me ilusioné con México como con... ¿Soltaré la sopa? ¿No será muy temprano? Nada, no es cierto. Yo me ilusioné con México como con... Se vale decir nombres, ¿eh? Obvio, tu participación se va a mantener en el anonimato. Ya las 12:08. Yo soy Bricia Solís. Buenas tardes, familia. Buenas tardes, Pachuca. Buenas tardes.

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0: junto a Maná y eso se llama Oye, mi amor, no me digas que no. Ya las 12:21 a través de Radio Disney. Familia, nosotros acompañándote completamente en vivo, invitándote además a participar en las confesiones con los del mediodía. Yo me ilusioné con México como con... Cuéntanos, 771-47-31-957. Acá te estaremos leyendo y escuchando. Y aprovechamos para saludarte. 771-47-31-957 dice: yo me ilusioné con México como con el aumento de sueldo que mi jefe está evaluando desde el año pasado. Ay. Híjole. ¿Se lo decimos nosotros o se lo dicen ustedes? O sea, lo está evaluando y desde el año pasado. Ay, no sé qué decir. Me da más tristeza. Es muy triste, ¿por qué te ríes? Es triste. Pero bueno. Ay, ojalá que las cosas en ese sentido mejoren, ¿vale? Y que ese aumento salarial tenga desde ya luz verde. Ojalá que sí. Lo deseamos con todo el corazón, ¿eh? Ya a las 12:22, cuéntanos tú, 771-47-31-957. Dice por acá, más bien, escuchamos: yo me ilusioné con México como con... Ay, ¿dónde estás? Ok. No vamos a decir tu nombre, pero sí te vamos a escuchar.
1: Sí, yo me ilusioné con México como me ilusioné con la exótica.
0: Ah, con la exótica. Ok, perfecto. Pues a todos nos suele pasar, ¿no? En algún momento sí te das la ilusión de tu vida con alguien que quizá ni siquiera estaba destinado para ti, pero uno dice, ¿y qué tal que sí? ¿Y sí, sí? 12:23, vámonos con más música. Ya llegó Madonna. Eso se llama Bring Your Love.

0: como que Mon Laferte no nos está ayudando mucho, ¿verdad? Con el tema del año, el día de hoy. Ya, Mon Laferte, gracias. Ya las 12:35. Oye, la brisa, el viento y el mar nos llaman. 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Ya a las 12:35, confesiones con los del mediodía, te escuchamos, San. No es cierto, no es San. Yo me ilusioné con México como con...
1: Ya sé ese sentimiento un poco semi-amargo, ya también lo he pasado, también le voy al Cruz Azul, y ay, Dios, desde que le voy a ese grandioso equipo del Cruz Azul, jamás me habían ilusionado tanto en tantas ocasiones, pero bueno, ayer con México de verdad que empecé a creer la famosa frase de y sí, sí, porque de verdad que dieron un partidazo, o sea, lo dieron hasta el final, de verdad que sí, sí merecían pasar, pero bueno, ni modo, así pasa, y qué bueno que sigan las pausas de hidratación, porque las amo, me encantan. Así que bueno, aquí seguimos hasta las 4 con muchas pausas de hidratación. Me encanta. Saludos.
0: Muy bien, San. Te queremos, te mandamos muchos abrazos. Ay, pensé que era confesión, por eso dije, no. Ya la quemé, ya la exhibí. Perdóname. Un abrazo, te queremos muchísimo. Y sí, implementaron en esta justa pambolera las pausas de hidratación y a nosotros nos han encantado para aplicarlas en el trabajo. Entonces nosotros sí vamos a seguirlas, ¿eh? Sí, claro. Se van a hacer costumbre. Iriel, te escuchamos.
2: Selección femenil de México. No pierdamos la esperanza y démosle la oportunidad a la selección femenil de México. Vamos, México, todavía no nos rendimos.
0: Eso, aquí nadie se rinde. Más música en tu radio, ya a las 12:37. Morena mía.

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0: Ya las 12:51, es Lazo y esto se llama Feliz Aniversario. ¿Tú le dedicarías esta canción a algún, a alguna ex, a algún ex? ¿Sí? ¿En serio? No lo sé, Rick, yo no podría, pero bueno. Escuchen, feliz aniversario. Hoy hace un año cortamos. Uy, cómo me acuerdo. Hoy te diría te amo. Pero no nos hablamos. O sea, si nos habláramos sí te diría te amo. Ya pasó un año, ¿la sigues amando? ¿Lo sigues amando igual? No lo sé, pero bueno. ¿Ustedes sí podrían dedicar una canción a su ex? O sea, ¿una canción como esta? ¿Sí o no? Cuéntanos. Ya las 12:52. Aquí nos puedes confesar absolutamente todo y no le vamos a contar nada a nadie. Todo se queda entre nosotros. Aquí, con los del mediodía. Ya las 12:52. Te seguimos acompañando completamente en vivo y te invitamos a que sigas manifestándote. 771-4731-957. Ya llegó Joana. Yo soy Joana. Vámonos con más música, les late. Ya llegó Nick Jonas junto a Joana. Eso se llama Good Bunch.
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7: Son las 12.
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9: Hola, Disney, ¿cómo están? ¿Podrían ponerme una canción de Lisa? Gracias.
10: Ya estamos.

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1: Hola, soy Brice y vamos con la mejor información deportiva presentada por ESPN y Sports Center. Portugal y España definen boleto a cuartos de final. Este lunes sigue el camino pambolero y se definen dos boletos más rumbo a los cuartos de final. Portugal y España se enfrentan en Dallas en uno de los partidos más esperados de los octavos y más tarde Estados Unidos choca en Bélgica en Seattle. Te contamos también que Jiménez sufre una lesión en eliminación de México. La selección mexicana quedó eliminada de la justa pambolera 2026 tras caer ante Inglaterra y el delantero Santiago Jiménez sufrió una lesión de tobillo. Después de unas valoraciones, se diagnosticó que el atacante del Milan tiene un esguince de tobillo, que lo dejará fuera de actividad hasta por 8 semanas. Y para finalizar, Zverev a superar su techo en Wimbledon. El tenista alemán Alexander Zverev enfrentará al checo Jiříčka para acceder a la siguiente ronda. Wimbledon es el único de los torneos del Grand Slam en los que el germano no ha alcanzado al menos los cuartos de final. Gracias a nuestros especialistas de ESPN por la información. Seguimos con más en Radio Disney.
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escuchar este mal. Ya la 1:08 es la guitarra de Lolo. Eso se llama Don, es música de Miranda a través de Radio Disney. Oye, nosotros oficialmente estamos arrancando la tercera hora juntos. Gracias por estar aquí. Te invitamos a que le subas a tu radio y que te reportes. Tu conexión está disponible en el 771-4731-957. Ah, ok, 00, ¿todo bien? Oigan, es que ya se nos va a salir el corazón con tanto fútbol. 1:08, ¿dónde estás tú? Cuéntanos, 771-4731-957. Ahorita te vamos a llevar los pormenores, los marcadores sobre todo de el encuentro de España contra Portugal, ¿vale? Así que pendiente aquí con los del mediodía, porque esto se va a poner bastante bueno. Ya la 1:09, más música. Es este man y eso se llama Reina.

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Las chicas de BTS cantando para ti, solo a través de Radio Disney 95.7. Oye, y cantando para el Army de Londres en este momento, ¿eh? Concierto 1 de 2 ahí en Londres, qué ganas de estar ahí. Ya la 1:20. Oye, y hoy vamos a platicar acerca de las reglas del fútbol, las más raras, las más bizarras, las más curiosas, incluso hasta desconocidas. Y es que el fútbol es en apariencia un deporte sencillo, ¿no? Pero el reglamento incluye un buen puñado de normas, a veces extrañas y a veces desconocidas, y ¿sabes? Y en ocasiones hasta para los jugadores y los árbitros. Y es que cada año la International Football Association Board, por todos conocida como la IFAB, publica las normas que rigen, en este caso, el fútbol a nivel mundial, ¿eh? De temporada en temporada se introducen pequeños arreglos, ajustes, ¿no? Como que solo haya un hombre en el saque de centro, permitir el cuarto cambio en la prórroga y demás. Hoy te preguntamos a ti y te invitamos a que participes a través de tu conexión. A ver, como buena pambolera, como buen pambolero, ¿qué reglas cambiarías del fútbol? ¿Qué dices? No, esto no me gusta, no me convence. ¿Les encantaron, por ejemplo, las pausas de hidratación? Que dicen, bueno, para muchos, obviamente lo tomamos como relajo y decimos, ah, pues las vamos a aplicar en la vida diaria. No, pero hablando del terreno de juego, ¿a ti te laten? ¿Qué reglas cambiarías del fútbol? Compártenos a través de tu conexión. Mientras tanto, más música. Ya llegó Gracie. Eso se llama mal.

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0: si te preguntas cómo se encuentra en este momento el marcador del encuentro Portugal contra España, al minuto 36 las cosas van así, 0-0. Así que no te despegues del 95.7, te seguiremos compartiendo el marcador.
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0: En tu radio, la 1:43, 1:43. Y por supuesto, hoy hablamos de las reglas de fútbol, las más raras, extrañas, curiosas, marcianas, desconocidas y demás. Por ejemplo, antes no existían las tarjetas rojas. Si te preguntas por qué, bueno, para muchos especialistas del balón dicen que el torneo celebrado en México, por allá del año 1970, es el mejor de todos, porque se dio como un nacimiento de un fútbol a otro nivel, y una de esas inclusiones estaba precisamente la temida tarjeta roja. Porque te imaginas, no sé, una llegada temeraria a tu jugador favorito, lesionarse, y que solo quedara en una tarjeta de advertencia. Pues bueno, así pasaba antes de 1970, ¿no? Hasta que justamente en ese torneo se instauró esta regla, pero se aplicó hasta 4 años después, cuando el primer jugador en recibir una tarjeta roja en la historia del torneo más importante de fútbol fue el delantero chileno Carlos Caselli. Y este hito histórico ocurrió justamente el 14 de junio de 1974, para enmarcar, para no olvidar, durante el partido inaugural de este torneo donde Alemania Federal se enfrentó en contra de la selección anfitriona. Entonces ahí el árbitro sale a quite y dice, aquí está. Mostró la histórica cartulina al minuto 67 del encuentro, tras una dura falta sobre el defensa alemán Bertie Vogts. 14 de junio de 1974, la primer tarjeta roja de la historia. Y aquí todos decimos, ¡guau! ¿Tú qué cambiarías? Dice por acá, Anthony dice que cambiaría la ley Vinicius. Iriel dice que ella cambiaría a los hombres. ¡Ya no más hombres en la cancha! Ok, y que le daría más posibilidad a las mujeres. Bueno, válido, respetable. Ya la 1:45, cambiaré. Te canta Luis Fonsi.
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16: Hola Radio Disney, ¿me pueden poner por favor New Religion de Bebe Rexha? Muchas gracias.

Isa cantando para ti eso que se llama New Religion. Ya las 2:03, nosotros estamos arrancando la cuarta hora juntos. Gracias por seguir aquí. Oye, aparte de todo, participando el día de hoy, dice que, ¿cuáles son esas reglas del fútbol que cambiarías? Dice que ya no sean 90 minutos, que sean 100, pues de una, ¿no? ¿Les late, les gusta? Ay, no, pero cuando, por ejemplo, tu equipo va ganando y le está sufriendo, tú lo que quieres es que ya pite el árbitro y que diga, se acabó. Entonces, si nos agregan 10 minutos más, ay, no lo sé. Pero bueno, que no sean 90, que sean 100, dice Rich. Ok, anotado, anotado. 2:04, familia. Estamos arrancando la cuarta hora juntos y te invitamos a que te reportes aquí con los del mediodía en el 771-4731-957. Yo soy Bricia Solís y te sigo acompañando hasta las 4 de la tarde. Te saludamos, Glow. Gracias por dejarnos ser tu compañía. Oye, me encanta porque está leyendo, está tomando notas y está escuchando los del mediodía. La pregunta es, ¿no te distraemos? ¿No? Es que, ¿saben qué? Siento, hay gente a la que le funciona estudiar o leer mientras escucha la radio. Hay otras personas que no, que necesitamos silencio total o musiquita suavecita donde no haya ni letra, ¿no? Para que el cantante no nos distraiga. A mí sí me pasa, necesito concentración. Y a las 2:05, más música, ya llegó a tu radio Taylor Swift.

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0: 2 de la tarde con 17 minutos a través del 95.7. ¿Cómo es que se hace, Yandel y Latin Mafia? Oye, y nosotros, hoy, el lunes, inicio de semana, si vamos a trabajar, no vamos a cansar y queremos saludarte a través de tu conexión. Onésimo, ¿cómo estás? El saludo de las dos.
1: Les mando un gran saludo ahorita que ya van a ser las 2 de la tarde, pero aquí está mi saludito.
0: Ah, me encanta. Mira, ya tenemos el saludo de las dos. Oficialmente lo vamos a manejar como una sección, no sección. El saludo de las dos. Si quieres ser tú, mándanos nota de voz, ¿vale? Así cada día. Oye, y hoy traemos para ti el menú, el recetario RD. Hoy se va a hacer todavía más grande, lo vamos a ampliar. Así que quédate con nosotros porque, pues, al final seguimos en medio de, pues, la justa pambolera. Seguimos disfrutando de diferentes encuentros. ¿Y qué onda? ¿Con qué los acompañas? ¿Qué es lo que comes? Cuéntanos tú. 771-4731-957. Ahora es momento de más música. ¡Muévelo! Eso es de Caliuchis.

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escuchas es música de Teddy Swims a través de Radio Disney 95.7 Goodwin Crazy, ya a las 2:30 y por supuesto que nosotros queremos invitarte a que vivas este verano al máximo con el 95.7 de tu radio, 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

Oye, nosotros traemos opciones precisamente para disfrutar los buenos partidos, porque siguen, todavía hay diferentes selecciones. Entonces, si tienes ahí como el plan de apoyar a tu favorita o reunirse para disfrutar de los diferentes partidos, ahí te va la opción número uno que traemos los del mediodía. Podría ser que prepararas hot dogs con salchicha de res o de pavo y ofrecer también una barra de ingredientes con cebolla caramelizada, ay, además de tocino crujiente, chile con queso, jalapeños, pepinillos, mostaza, catsup, mayonesa. Además, acompañar con papas fritas y aritos de cebolla. Suena bien, ¿no? ¿Buena opción? Creo que lo que más hemos logrado en esta justa pambolera es subir de peso, ¿verdad? Ahora, un tablón de botanas, para mí, mi favorita. Una selección de jamón serrano, un salami, variedad de quesos, uvas, aceitunas, nueces, almendras, galletas saladas, pan tostado. Puedes agregar incluso hummus, aceitunas marinadas y mermelada de higo para, pues en este caso, crear esa combinación tan deliciosa de sabores. Así que están dos opciones para esta semana o para acompañar, en este caso, tu partido favorito. Ya las 2:47 más música. ¿Tú qué preparas? Compártenos a través de tu conexión. O agarras y dices, ¿sabes qué? No, no me voy a complicar, voy a pedir, voy a comprar. Solución, delivery activado. 2:47 más música, Mau y Ricky.

0: Increíble pero cierto. En este momento te actualizamos el marcador del encuentro Portugal-España. Al minuto 91, gol de España. El marcador se encuentra así: Portugal 0, España 1. Todos estamos asombrados. ¿Qué más?
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23: 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Gracias.

a disfrutar de los partidos. ¿Cuáles partidos? Bueno, todavía hay más. Puedes servir sopes pequeños con frijoles, pollito deshebrado, lechuga, queso fresco, crema y salsa. Y completar el menú con flautas doradas rellenas de pollo y una porción de guacamole con totopos. ¡Qué cosa tan deliciosa es el guacamole! En absolutamente todos los partidos. Ahora, para la opción número 4 traemos brochetas y dips. Puedes preparar brochetas de pollo marinado, carne y verduras asadas. Las acompañas con pan de ajo, pueden ser también en papas cambray al romero y una variedad de dips como chimichurri. Ay, aderezo de yogurt con hierbas y hasta salsa chipotle. Así que compártenos tú, a través de tu conexión, 771-4731-957. ¿Cuáles son tus snacks favoritos para disfrutar de estas jornadas pamboleras?

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las 3:19 Palas es música de Louis Tomlinson para alegrar tu tarde. Y nosotros también queremos alegrar tu tarde contándote que la brisa, el viento y el mar nos llama. 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Ya las 3:19, más música en tu radio. Enanitos Verdes.

las 3:33 a través de Radio Disney. Si yo no te tengo a ti, ellos son los hombres G. Oye, por acá ya nos están dando opciones para disfrutar mientras ven. Mole de olla también es válido. ¿Es nacar así? Sí. Me gusta. Ya como más formal, ¿no? El asunto. Ya las 3:34. Oye, para el día 5 traemos minipitas rellenas de pollo sazonado, lechuga, jitomate, su salsa de yogurt. Y puedes complementar con papas al horno con especias y vegetales frescos. Esto para botanear. Para el último día, para el sabadaba. Noche de antojitos crujientes, rollitos primavera, empanadas de carne y queso, croquetas de papa con jamón y nuggets de pollo, pero así caseritos, y ya sirves todo con salsa agridulce. Ay, Dios mío, qué deliaderezo ranch, además de mostaza con miel y salsa picante, para que cada quien elija su favorita, ¿no? Yo me quedo con aderezo ranch, sí, definitivamente, o salsa agridulce también, buena opción. Te leemos y escuchamos a través de tu conexión en el 771-4731-957.

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7: Hola, hola, te saluda Ale Cruz. La presidenta Claudia Sheinbaum anunció que en México comenzará un proceso de discusión nacional sobre la inteligencia artificial para analizar su impacto y definir posibles mecanismos de regulación, debate que estará sustentado en la encíclica del Papa. El Ayuntamiento de Pachuca dio un paso más en la recuperación de la infraestructura urbana con la renovación integral del sistema de alumbrado del Boulevard Luis Donaldo Colosio, uno de los corredores de mayor flujo vehicular de la capital que durante años operó con iluminación deficiente.
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Ya las 3 de la tarde con 52 minutos. Ya nos vamos. Esto se llama Die on This Hill. Ya las 3 con 52. Cuídense mucho, familia. Gracias por la sintonía, por haberse quedado con nosotros estas 5 horas. Donde vimos a Portugal despedirse de la justa pambolera más importante. Y pues ya, nuestro corazón ya no puede más, ¿verdad, Maxwell? Adiós, Cristiano Ronaldo. Ahora vamos por Noruega. Ya no juego. Las 3:52, que Dios los bendiga, familia, los quiero con todo mi corazón de melao. Se quedan bien acompañados, ya llega Mariana y más música a través de Radio Disney. Y nosotros

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25: Son las 4.
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27: 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Muchas gracias.

Es Morat y eso que se llama Lo Poco Que Yo Quiero, ya las 4:03 en este inicio de semana, lunes 6 de julio. ¿Qué onda? ¿Cómo estás? ¿Cómo te fue? ¿Qué tal tu fin de semana, eh? ¿Estamos tristes o ya lo estamos superando? Ya como nuestro ex, ya pasó. Ah, ni es cierto. Ya cuéntanos en tu conexión 77.

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Kenia Oz y esto que se llama Ruleta Rusa en el 95.7 de tu radio. ¿Qué tal? Ya las 4:23. Oigan, ¿están listos para el dato que no sabías que necesitabas? A ver, la pregunta es, ¿alguna vez te has preguntado por qué muchas personas de origen asiático tienen los ojos más rasgados? Ay, seguro que sí, y es que en realidad no es que tengan los ojos más pequeños. Lo que cambia es la forma del párpado. Muchas personas del este de Asia tienen un pliegue llamado pliegue epíptico. Así, una característica genética que cubre un poco la esquina, pues, interna del ojo y que hace que se vea más alargado, pero en realidad no lo está. Los científicos creen que ese rasgo se hizo más común hace miles de años, pues como una adaptación al clima frío, sí, al viento, al reflejo intenso de la nieve, del sol en regiones, pues, del norte de Asia. Y justamente por eso, pues, es que la forma del ojo se hizo así, ayudando a proteger, pues, mejor sus ojos. Así que ya sabes, no es que vean diferente, ni que tengan los ojos más chiquitos, es solo una característica genética y una de las muchas formas, pues, en las que la diversidad humana ha evolucionado con el paso del tiempo. ¿Qué tal, eh? Pero se ven coquetos, se ven lindos. Así que no hay problema, no pasa nada. Pero bueno, ya sabes por qué tienen los ojos así. Qué cosas, ¿no? Qué curioso. Oiga, pues ya a las 4:24 te dejamos con buena música. Shakira, y eso que se llama Algo Tú.

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Ya a las 4:40, escuchas a Tiny, eso que se llama Única en el 95.7 de tu radio. ¿Qué tal, eh? ¿Cómo estás en este inicio de semana? ¿Qué tal el fin de? ¿Ya te sientes mejor? En tu conexión te escuchamos para que nos cuentes cómo estás. 771-47-31-95-7. Y mientras tanto, ¿qué tal si te contamos? 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Mientras tanto, más buena música en tu radio. Llega Katy Perry, eso se llama Bandai, si suena aquí en Radio Disney Pachuca.

0: Escuchas a Kelly Clarkson y eso que se llama Sunshine Should Be Going en el 95.7 de tu radio, ya a las 4:56. Oye, antes de que te vayas, ahí te va un tip del día, ¿eh? Y es que, a ver, si te da un calambre, lo primero es justo detener, pues, esa actividad que estás haciendo y estirar suavemente el músculo afectado, porque sabemos que de repente sí pasa. Y si es en la pantorrilla, bueno, pues intenta llevar la punta del pie hacia ti. Si es en el muslo, estira la pierna con cuidado. Después puedes dar precisamente pues un masaje suave en la zona y una vez que el dolor pues disminuya, camina un poco para ayudar a que ese músculo se relaje, ¿verdad? También es importante pues mantenerse bien hidratado, especialmente si has hecho ejercicio o si has estado mucho tiempo bajo el sol. Y es que ahí lleva que los calambres pueden aparecer por fatiga muscular, deshidratación o por una pérdida de minerales como sodio, potasio y magnesio. ¿Qué tal, eh? Así las cosas, así que ya lo sabes. Bueno, mientras tanto continuamos con más aquí en el 95.7 de tu radio. No te vayas, súbele a Radio Disney Pachuca.
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8: Son las 5.
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6: Hola, Radio Disney, ¿cómo están? ¿Me podrían poner alguna canción de Anita? La verdad es que me gusta muchísimo. Muchas gracias y saludos a todos los que los están escuchando.

Escuchas a los Frequency, eso que se llama So Much Beauty, y suena aquí en el 95.7 de tu radio. ¿Qué tal, Ya a las 5:07, esta ya es nuestra segunda hora juntos, así que muchas gracias por acompañarnos. Por estar acá presente y en sintonía, por quedarte con nosotros. Te mandamos un gran abrazo y por supuesto en tu conexión estamos contigo. Sí, 771-4731-957. Que tengas excelente tarde, te mandamos un gran abrazo. Gracias por estar acá presente y por supuesto, oye, tenemos mucho que contarte, mucho que platicarte. 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Mientras tanto, buena música se hace presente, escuchas ahora a Madonna y esto que se llama Love Sensation en Radio Disney Pachuca. Ya a las 5:08.

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Escuchas Strike Kids en el 95.7 de tu radio, se llama Endless Sun. Ya a las 5:20 aquí en el 95.7 de tu radio, nosotros te seguimos acompañando. Y es que queremos contarte que hoy sí, es lunes, inicio de semana de Tardivia. Y justo por eso, pues queremos platicarte, pues de una de las bandas más importantes del rock en español. Hablamos de los chicos de Caifanes. Que seguro que los conoces súper bien. Y bueno, a ver, ya sabes, te hacemos una pregunta, te damos algunas opciones y tú nos das la respuesta correcta. O sea que ya te estamos ayudando. Más adelante vamos a descubrir pues si acertaste o no, pero queremos ver qué tanto conoces a esta gran banda mexicana, que bueno, ya tiene más de 4 décadas de trayectoria. ¿Qué tal, eh? Así que a ver, la primera pregunta dice así, ¿estás listo? ¿Cuál fue el primer álbum de estudio de Caifanes? A, El Diablito. B, Caifanes. O C, El Nervio del Volcán. Te escuchamos en tu conexión a través del 771-47-31-957 para que nos cuentes. Así que piénsalo bien, ¿eh? Porque sí, aquí comenzó una de las historias, pues, de una de las bandas más importantes del rock mexicano. Así que te esperaremos a través de tu conexión para ver qué tanto los conoces. Recuerda, ¿cuál fue el primer álbum de estudio de Caifanes? A, El Diablito. B, Caifanes. O C, El Nervio del Volcán. Así que te estaremos esperando y mientras tanto te dejamos con buena música. Ahora escuchas a BTS, esto se llama Swim y suena aquí en el 95.7 de tu radio, ya a las 5:21.

Escuchas a Spy, eso que se llama Keychain en el 95.7 de tu radio. Ya a las 5:26, ¿cómo estás, Espero que tengas excelente tarde, te mandamos un gran abrazo. Oigan, y nosotros seguimos en la tardivia. Justo queremos ver si te sabes ya entonces la primera respuesta de la pregunta de hoy. Pero bueno, mientras tú respondes, ahí te va un dato interesante. Y es que ¿sabías que el nombre de Caifanes es una palabra del caló mexicano que se utilizaba justo para referirse a alguien con mucho estilo? Sí. Alguien muy astuto o, como dicen, el mero mero. Y es que la banda lo adoptó como parte de su identidad precisamente desde los inicios. ¿Qué tal, Entonces, ¿qué onda? ¿Ya sabías esto del nombre Caifán? Bueno, pues... Ahí te va de nuevo entonces la pregunta por si no la alcanzaste a escuchar. ¿Cuál fue el primer álbum de estudio de Caifanes? A, El Diablito... B, Caifanes o C, El Nervio del Volcán. Te esperamos en tu conexión. Una pregunta para quienes han seguido a la banda desde sus primeros inicios. Así que por acá te esperamos y mientras tanto, ¿qué tal si te dejamos con buena música? Es Bibi Rexha y eso que se llama New Religion aquí en Radio Disney 95.7. Ya a las 5:27.

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es Martin Garrix y esto que se llama Catarina en el 95.7 de tu radio. ¿Qué tal? Ya a las 5:39. Y por supuesto te acompañamos con buena música. Entonces, ¿qué onda? ¿Ya sabes cuál es la respuesta correcta o te damos un chance más? Sí, seguro. Bueno, te damos 5 minutitos más, ¿va? Más adelante ahora sí te damos la respuesta correcta. Y es que la pregunta hoy es la siguiente. Estamos hablando de Caifanes. Y la primera pregunta dice así: ¿cuál fue el primer álbum de estudio de Caifanes? A, El Diablito; B, Caifanes; o C, El Nervio del Volcán. Te esperamos en tu conexión con la respuesta correcta. Y mientras tanto llega Lazo y dice que feliz aniversario.

0: Escuchas a Reiki, eso que se llama la del primer puesto, ¿qué tal, eh? Ya las 5:48, momento de escuchar ahora todo lo que está sucediendo en el mundo deportivo. Así que te dejamos con las Breaking News de ESPN y Eric Gómez.
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2: Radio Disney, muy buenas tardes para todos. Soy Eric Gómez de ESPN. La selección de España ganó de forma dramática su partido de octavos de final ante Portugal, en lo que fue el último encuentro en un mundial para Cristiano Ronaldo. Los españoles vencieron a los portugueses con gol al minuto 91 de Mikel Merino, despidiendo a Portugal del mundial y marchando hacia los cuartos de final esperando rival entre Estados Unidos y Bélgica, quienes se enfrentarán esta tarde. Y luego de la polémica decisión de la FIFA de quitarle la tarjeta roja al delantero de Estados Unidos, Folarin Balogun, tras el encuentro ante Bosnia, han surgido otras peticiones por parte de los equipos afectados por decisiones arbitrales. Tras el partido contra México, la Asociación de Fútbol Inglesa dijo que valoraban pedir quitarle la roja a Gerald Kwanzaa, quien fue expulsado el domingo por la noche. Los belgas, por su parte, emitieron una protesta vía comunicado por la decisión de permitirle jugar al delantero estadounidense. En el Tour de France, el mexicano Isaac del Toro hizo gran labor para ayudar a su compañero de equipo, el esloveno Tadej Pogačar, ganar la tercera etapa de la carrera, y se mantiene el mexicano en cuarto lugar de la clasificación general, 24 segundos detrás de su compañero. La cuarta etapa se dará el martes, la primera que se lleva a cabo enteramente en Francia tras empezar en España. Radio Disney, me despido por ahora y les comento que todas las mejores noticias y contenidos del mundial se encuentran en el app de ESPN. 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
18: Son las 6
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19: Hola Radio Disney, ¿me podrías poner la de Dive Into You de Alok? Porfi, gracias.